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2: 7:29 PM. Seguimos disfrutando, seguimos avanzando en esta bonita noche, en este jueves. ¿A qué se dedican? Acá me están levantando la manito. La mancha amarillita, como siempre. Buenas noches, ¿cómo están? Seguimos de buena música. Llega Quítame ese hombre. Así lo canta Pilar Montenegro.

0: 7 y la noche, 47 minutos. Aquí seguimos. Aquí vamos a seguir disfrutando también de la música crossover. A todas las personas que siguen ahí escuchando la número uno, que siguen conectados. Llega el grupo Camila con esto que se titula Abrázame.
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9: Las 8 en punto.
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2: Iniciamos nuestra última hora de programación. Como siempre, dale play a la número uno. Es momento de que le sigan subiendo al volumen y bajándole al estrés porque están en el dial 88.3. Wilfrido Vargas llega para cantarnos El Loco y la Luna.

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2: Me tiré a la cola y estábamos escuchando a Jason Jiménez junto a Jesse Uribe. 8 de la noche, 24 minutos. ¿Quiénes siguen a esta hora elaborando? Pero como siempre, pegaditos a la mejor. Llega en esta ocasión Jorge Celedón para cantarnos El invierno pasado.
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1: Ya casi vamos llegando al final de este programa. Muchísimas gracias a todos los que siempre prefieren la número uno. Los dejo con la música 24-7, 7 días de la semana, 24 horas de buena música. Los dejo con la buena salsa, 8 de la noche, 42 minutos.

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1: Las 4:01.

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1: Las 4 y 30 minutos.
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3: Las 5 en punto.
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0: Ahí teníamos esta canción de Eddie Herrera. Se llama Nuestro Amor. 5 de la mañana, 16 minutos, 5:16.
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0: Son las 5 de la mañana, 17 minutos, 5:17. ¿Cómo están? ¿Cómo va todo? ¿Qué andan haciendo con esta señal crossover que nos encanta? Son muy amables en esta mañana. Mi nombre es Oscar Eduardo Olaya. Me encanta acompañarlos en esta edición de día viernes. Y no es cualquier viernes, llega el primero de los tres fines de semana de este mes que tendremos puente festivo. Y aquí está la favorita para acompañarlos. Gracias por acompañarnos a ustedes, por permitirnos llegar hasta donde están en esta mañana. Siempre la programación crossover de la favorita. ¿Qué canción quieren oír? ¿A quién quieren saludar? ¿En dónde me reportan sintonía? ¿Qué andan haciendo a esta hora? En el 314-255-3917. Aquí está Oscar Eduardo Olaya para acompañarlos. Me saludan por acá, como siempre, está Jair Solera. Saludando a todos sus amigos del grupo Mirfe, don José Rodríguez, Giovanni Chávez, el señor Luis Manrique, que Dios los bendiga siempre. Saludos desde Agrícola Circasia, siempre escuchando la mejor de todas y para solicitar una canción del Beto Zabaleta, que ya vendrá en contados minuticos. Gracias por estar en sintonía a esta hora del día. Esta es la señal favorita, la que nos encanta, la que compartimos en una madrugada un poquito fría. Tuvimos una noche lluviosa en la sabana norte de Bogotá, pero aquí estamos con la mejor música en este ya fin de semana. 5:18 en la mañana, aquí está la programación especial de la favorita. Me encanta. ¿Qué andan haciendo? ¿A qué se dedican? Ustedes me escriben 314-255-3917, 314-255-3917. 5:18, les traigo información importante a esta hora del día.
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0: La información a esta hora del día tiene que ver lamentablemente con otro accidente minero que se registra en el municipio de Sutatausa. Ustedes entenderán que son municipios muy mineros, hacen parte de la troncal del carbón donde más se han presentado accidentes, que es en Cucunubá y en Sutatausa. Y que en este caso el accidente se habría registrado en las últimas horas en el municipio de Sutatausa, específicamente en la vereda Peñas de Boquerón, en donde el cuerpo de bomberos en este caso entregó un balance, vereda Peñas de Boquerón, municipio de Sutatausa, en la carbonera San Antonio, en este caso. También compartiendo información es el propio capitán Álvaro Farfán, delegado departamental de bomberos de Cundinamarca, quien entrega detalles de lo que ha ocurrido en las últimas horas en este municipio. Del norte del departamento de Cundinamarca, vamos a escuchar el último reporte que entregaba el día de ayer el capitán Álvaro Farfán de lo que ocurrió en este municipio.
1: Desde Bomberos de Cundinamarca informamos que infortunadamente el día de hoy nuevamente se presenta un accidente minero, esta vez en jurisdicción del municipio de Sutatausa, exactamente en la vereda Las Peñas, mina La Carbonera. De acuerdo al último reporte presentado por los organismos de primera respuesta, al parecer se encontraban 6 mineros realizando labores dentro de esta mina de carbón. Se ha rescatado al momento un minero con vida, el cual fue valorado y remitido al centro asistencial. Tenemos una víctima fatal y personal de rescate minero continúa en las labores para poder rescatar los 4 mineros que aún se encuentran atrapados.
0: Esa fue la información, la última que conocemos hasta el momento. No sabemos si ya en los últimos minutos pues se ha logrado dar con el paradero de los 4 mineros restantes. Lamentablemente uno ya falleció, otro fue rescatado y 4 permanecerían también atrapados hasta este momento. La alcaldía del municipio de Sutatausa emitió un comunicado recientemente, hace pocos minutos, en el cual asegura que continúan brindando las acciones de respuesta y atención frente a la emergencia minera registrada en la mina carbonera San Antonio. Se mantienen las labores técnicas y operativas necesarias para garantizar la seguridad del personal que participa en esta operación y avanzar en las labores de rescate. Por eso agradecieron a todos quienes hacen parte de este grupo de salvamento minero, Consejo Municipal de Gestión del Riesgo, Inspección de Policía, Cuerpo de Bomberos Voluntarios de Ubaté, Policía Nacional, Agencia Nacional Minera, Secretaría de Energía y Minería Sostenible de la Gobernación de Cundinamarca, Defensa Civil, Cruz Roja y personal médico que continúa en este caso trabajando en las labores de ventilación de la mina afectada, vereda Peñas, del municipio de Sutatausa. Ya les vamos a contar más detalles de una noticia

alerta de la cantidad de accidentes que se han incrementado en los últimos días en estos municipios de Cundinamarca. 5:22 en la mañana. Información importante que les compartimos a esta hora del día. Mucha atención porque hay información relevante acerca del portafolio de estímulos legado cultural del municipio de Cogua. Mucha atención porque la Subsecretaría de Educación y Cultura informa que está habilitada la convocatoria para este portafolio de estímulos legado cultural hasta el 26 de junio. Se pueden inscribir virtualmente a un código QR, un enlace publicado a través de la página web y las redes sociales de la Alcaldía de Cogua. Recuerden que las líneas de este portafolio son teatro, danza, música, artes plásticas y medios audiovisuales. Si tienen un proyecto en cualquiera de estas áreas, esta es su oportunidad para hacerlo realidad. Postúlense inscribiéndose lo más pronto posible. Ahí conocerán justamente todos los lineamientos y la resolución de esta convocatoria para el portafolio de estímulos legado cultural aquí en el municipio de Cogua. 5 de la mañana, 23 minutos, 5:23, música que les compartimos a esta hora de la mañana. Llega el grupo Firme junto a Maluma, esto es Cada Quien, 5:24.

0: Son las 5 de la mañana, 32 minutos, 5:32. ¿Cómo están? ¿Cómo va todo? Gracias por estar en sintonía con esta señal crossover que nos encanta. Son muy amables por compartir con nosotros en esta mañana de día viernes, primer fin de semana que iniciamos del mes de junio. Y aquí está la señal favorita para acompañarlos. Gracias por permitirnos llegar con esta señal crossover que nos encanta. Estamos en redes sociales. Nos encuentra con usuarios únicos, arroba la favorita, me encanta, arroba la región medios, para que estén siempre con la información en Facebook, Instagram y TikTok. Siempre la señal favorita también a través de plataformas digitales. 5:32 en la mañana, 5:32. Buena música que les traemos a esta hora del día. Ustedes se comunican conmigo a través del 314-255-3917. ¿Quién está reportando sintonía a esta hora de la mañana? Hola, hola, buenos días.
1: Muy buenos días, Osquitar. Qué gusto y placer poder saludarte en este viernes.
0: Lo mismo digo.
1: Porque hoy es viernes y el cuerpo lo sabe. Aquí Anita desde la vereda El Mortiño, como siempre, reportando la sintonía,
0: sí,
1: de la mejor.
0: Sí.
1: En este día quisiera pedirte, si es posible, para escuchar el Very Very Very. Mil gracias.
0: Sí.
1: Bendiciones. 88.3. 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Me encanta.
0: Pero qué melodiosa voz tiene Anita en esta mañana, vereda del Mortiño. Me alegra mucho saludarte, Anita, que tengas un excelente día.
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0: Muy amable, muy cordial como siempre. Mi gente linda de la vereda del Mortiño, aquí en el municipio de Cogo. Un abrazo cordial para ustedes, gracias por preferirnos. Compartimos con ustedes la información relevante de lo que ocurre también en las provincias del norte de Cundinamarca y lo que ocurre a nivel nacional. En la mañana, 5:34, les traigo resultados de chance y lotería, lo que jugó el día de ayer, día jueves 4 de junio. Se lo presenta la favorita, me encanta. Hablamos de la Lotería de Bogotá, número ganador, Lotería de Bogotá, 6439. 6439 de la serie 136, premio mayor de 14 mil millones de pesos. Resultados del chance, Super Chontico Noche, 2923, 2923. Astro Luna, 5636, 5636 de la serie Tauro. Caribeña Noche, 5232, 5232. Sinuano Noche, 4967, 4967. Motilón Noche, 0773, 0773. Fantástica Noche, 9301, 9301. Culona Noche, 7542, 7542. Cafeterito Noche, 1626, 1626. Chontico Noche, 6935, 6935. Paisita Noche, 3193, 3193. De la serie Perro. Antioqueñita 2, 5603, 5603. Astro Sol, 9685, 9685. Dorado Tarde, 4974, 4974. Son las 5 de la mañana, 35 minutos. Ahí estaban los resultados de chance y lotería. Lo que jugó el día de ayer se lo cuenta en esta mañana de viernes, la favorita. Llega Fernando Burbano. Esta canción se llama Ahora que Puedo, 5:35.

0: 5:43, 5:43, conectados a esta hora con la señal favorita, porque uno no amanece con cualquiera, amanece con el dial 88.3 FM, me encanta. 5:43, saludo cordial para todos nuestros conductores, ya sean empresas de transporte público urbano, intermunicipal, transporte empresarial, servicio especial, los amarillitos que están por ahí en sintonía, quienes realizan acarreos, nuestros transportadores, materia
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0: carga pesada, liviana, los que están ahí en las empresas de envío, todos hacen parte de la señal favorita en este espacio. 5:44, ustedes se comunican conmigo a través del 314-255-3917. 314-255-3917, la programación especial de la favorita, me encanta.
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0: Lo que está ocurriendo a esta hora tiene que ver con Colombia en general, porque hay un nuevo festivo en Colombia. Como si nos hiciera falta descanso, Colombia tendrá nuevo puente festivo que tendrá como motivo una celebración religiosa. El gobierno nacional sancionó una ley mediante la cual se declara como fiesta nacional el Día de Nuestra Señora del Rosario de Chiquinquirá, celebración religiosa que se conmemora cada año el 9 de julio. Con la entrada en vigencia de la norma, la fecha será reconocida oficialmente como día de descanso remunerado para el sector público y privado en todo el país. Con la entrada en vigencia de la norma, la fecha entonces se aplicará bajo las disposiciones establecidas en la Ley 51 de 1983, conocida como la Ley Emiliani, que regula el traslado y disfrute de algunos festivos en Colombia. La decisión, que quedó consignada dentro de una ley, busca exaltar la importancia histórica, cultural, religiosa y turística de Chiquinquirá, municipio ubicado en el departamento de Boyacá. Además, para este festivo aplica la Ley Emiliani, que busca trasladar el descanso remunerado a algunos días festivos y así crear un puente festivo trasladando el descanso remunerado al lunes siguiente de la fecha que se está conmemorando. Este año 2026, esta fecha cae el próximo lunes 13 de julio. Entonces, a pesar de que la conmemoración es el 9 de julio y así será de aquí en adelante, pues ahora se traslada al siguiente lunes, que en este caso para este año queda el 13 de julio. El articulado también reconoce varias fechas consideradas representativas para la historia del municipio. Entre ellas se destacan los 440 años del denominado milagro de la renovación de la imagen de la Virgen de Chiquinquirá, ocurrido el 26 de diciembre de 1586, así como los 216 años de la declaración de Chiquinquirá como Villa Republicana, acontecimiento registrado el 1 de septiembre del año 1810. Pues de acuerdo entonces, será de obligatorio cumplimiento en todo el territorio nacional. Esto significa que los trabajadores tendrán derecho al descanso remunerado correspondiente, tal como ocurre con los demás festivos reconocidos en la legislación nacional. Recordemos que para este año, en el mes de julio, solamente teníamos un festivo, que era el lunes 20 de julio. Ahora va a ser el lunes 13 de julio, día de Nuestra Señora del Rosario de Chiquinquirá, y el 20 de julio, lunes, día de la Independencia. Así que estaremos pendientes del obligatorio cumplimiento de este nuevo festivo que ya entra en vigencia a partir de este 2026 y que tendrá entonces descanso remunerado el lunes 13 de julio. Hablando de información local, mucha atención, porque en Zipaquirá la alcaldía, la Secretaría de Seguridad y Convivencia Ciudadana informó acerca de la intervención de cambuches. No bajan la guardia frente a los factores que generan inseguridad, por eso realizaron esta intervención. ¿En dónde fue? Aquí está el secretario de Seguridad de Zipaquirá, Óscar Castillo.
2: Nos encontramos aquí en el barrio Bolívar 83, acompañados de nuestra Policía Nacional, nuestro Ejército de Colombia, nuestros auxiliares de policía, funcionarios y personal de la Secretaría de Seguridad, haciendo un operativo puntual acá, de controles de área, de requisas. Dentro del balance, tumbamos dos cambuches en la parte alta, arriba de la quinta cuadra del Bolívar, que nos estaban generando problemas de inseguridad, de convivencia y de orden público. Y vamos a seguir en estas actividades en diferentes puntos de la ciudad para mantener las buenas condiciones de seguridad, convivencia y, por supuesto, de orden público en la ciudad.
0: Ahí está lo que decía Óscar Castillo, el secretario de Seguridad y Convivencia Ciudadana en Zipaquirá, frente a estos cambuches que están interviniendo. Suena 5:48. Llega Carlos Román y su conjunto. Este clásico es el Very Very Well, 5:48.

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0: 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Lechonería Mi Ranchito Tolimense, ubicados en Zipaquirá, Cajicá y Tabio. 6 de la mañana, 9 minutos, 6-9. ¿Quién está en línea? Los voy saludando en esta mañana con la programación especial de La Favorita a esta hora del día. Hola, buenos días.
1: Buenos días, reportando sintonía desde Zipaquirá en el carrerón de todos los días. Dios les bendiga, Dianita Emilio Osquita, Dios te bendiga, bendiciones para los oyentes. Y ay Dios, al fin viernes, bendito. Descansen mucho, sean felices y La Favorita, me encanta.
0: Pero qué bonito suena, cantadito el me encanta, suena más bonito. Ahí está Dianita Emily, un abrazo cordial, que disfruten también este fin de semana, son muy amables. Esta es la señal crossover que nos encanta. 6 de la mañana, 10 minutos, 6:10. Ya vengo con un boletín informativo de noticias. Por el momento, esto lo hace Oro Sólido. Se llama El Viper. 6 de la mañana, 10 minutos.

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0: Son las 6 de la mañana, 20 minutos, 6:20. Aquí está la señal favorita, la que nos encanta. ¿Cómo están? ¿Cómo va todo? ¿Qué andan haciendo a esta hora del día? Esta es la señal favorita, la que nos encanta. Los saludo, 314-255-3917. ¿Qué andan haciendo a esta hora de la mañana? Hola, buenos días.
1: Osquita, muy buenos días. Bendiciones para ti. Muchas gracias nuevamente por acompañarnos en Amaneciendo con la Favorita.
0: Sí, señora.
1: Acá, como siempre, listándolo el diario para ir al trabajo y en tu compañía, por supuesto.
0: Sí.
1: Un saludo para todos. Que un feliz fin de semana. Saludos a todos los que están en sintonía. Me regalas la canción Lo que va a ser para uno de Darío Gómez.
0: Ok.
1: Gracias. Okay. Acá Diana en sintonía, la favorita. Amigo.
0: Eso, Dianita, gracias por estar en sintonía a esta hora de la mañana. Los oyentes que me van saludando a través del dial 88.3 FM, está Dianita en Zipaquirá, un abrazo cordial para ti. ¿Quién más me saluda en esta mañana? Buenos días.
2: La favorita en este viernes, viernes. Os quitan un saludo muy especial pues, para toda la mesa de trabajo de La Favorita, para todos los hermosos oyentes de La Favorita, esas hermosas mujeres de La Favorita. Regálenme esa cancioncita del grupo Miramar, aquella tarde.
0: Sí.
2: Por quien está en este día de viernes, dándole gracias a Dios por un día más. La favorita me encanta.
0: La favorita me encanta, muy bien. Están ahí en sintonía total con esta señal favorita, la que nos encanta en este espacio de día viernes. El fin de semana es mucho mejor si se disfruta con buena música y de eso se encarga La Favorita. 6:21 en la mañana. Saludo en el 314-255-3917. Programación especial de La Favorita a esta hora del día. Llega más información para ustedes a esta hora de la mañana.
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0: La información más importante para ustedes a esta hora del día de lo que ha venido ocurriendo en las últimas horas en el departamento de Cundinamarca, para ustedes que están en sintonía con La Favorita Me Encanta. Mucha atención, amigos oyentes, porque a esta hora del día hablamos de lo que ha dicho la Corporación Autónoma Regional de Cundinamarca frente a la llegada de El Niño, el fenómeno del Niño. Por eso han entregado 7.000 nuevos sistemas para cosechar agua lluvia. Más de 21.000 hogares en Cundinamarca, Boyacá y la zona rural de Bogotá están siendo beneficiados con sistemas para captar y almacenar agua lluvia, fortaleciendo la seguridad hídrica de las comunidades frente a los periodos de sequía, como el que se está advirtiendo hace algunas semanas que tendremos en la segunda mitad de este año. Esto fue lo que dijo Alfred Ballesteros, director general de la CAR en el departamento de Cundinamarca y Boyacá.
4: La llegada del fenómeno del Niño, seguimos fortaleciendo la resiliencia climática de nuestras comunidades con soluciones sostenibles para el cuidado del agua. Es por eso que, orientados hacia este propósito, anunciamos la entrega de 7.000 nuevos sistemas de recolección de agua lluvia del programa Cosecha de Agua Comunitaria, para que la ciudadanía pueda prepararse para futuros periodos de sequía, así como enfrentar los efectos de la variabilidad climática. Con esta estrategia, más de 21.000 hogares de Cundinamarca, Boyacá y la zona rural del Distrito Capital serán beneficiados con estos kits que les permitirán recolectar agua lluvia para emplearla en labores domésticas, agrícolas y pecuarias, ayudando de esta manera a reducir la presión sobre las fuentes hídricas y los acueductos. En la historia del programa, más de 80.000 sistemas han favorecido a miles de familias rurales y urbanas, alcanzando una cobertura de alrededor del 50% de la población asentada en las zonas rurales de nuestro territorio.
0: Pues estaba lo que decía Alfred Ignacio Ballesteros, director general de la CAR Cundinamarca, frente a lo que es esta preparación con distintas estrategias para afrontar temporadas de sequía. 6:24 en la mañana, información importante que les vamos compartiendo a esta hora del día. Muchas gracias por estar en sintonía con nosotros a esta hora de la mañana. Desde Zipaquirá, mucha atención, beneficiarios de Colombia Mayor, ciclo número 5, porque se realizarán los pagos a través de Paga Todo. Desde Prosperidad Social, en articulación con la Alcaldía Municipal de Zipaquirá, informan el inicio de la transferencia correspondiente al ciclo número 5 de Colombia Mayor. El inicio hoy viernes 5 de junio, el cierre el 27 de junio. Aplica pico y cédula únicamente para la primera semana, iniciando el viernes 5, es decir, hoy, con cédulas terminadas en 1 y 2. 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Beneficiarios de Colombia Mayor en Zipaquirá, programa del Gobierno Nacional a través del Departamento para la Prosperidad Social. 6 de la mañana, 25 minutos, 6:25. Llega esta canción, No Pude Quitarte las Espinas, Christian Vetter y Eric Escobar.
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0: Son las 6 de la mañana, 32 minutos, 6:32. Aquí está la señal favorita, la que nos encanta en este viernes, hoy 5 de junio, fin de semana con la favorita. Son muy amables por compartir y con nosotros este espacio. Ya venimos de 7 a 8 de la mañana con la Región Noticias. Entre tanto, informándolos, colocando las canciones que me programan a esta hora de la mañana, 6:33.
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0: Hablemos del mundo del deporte, porque el día de ayer la Selección Colombia viajó a Estados Unidos, no sin antes recibir el pabellón nacional por parte del presidente de la República, Gustavo Petro, quien se reunió con los jugadores, les entregó un sombrero volteado, les entregó la bandera de Colombia. Todo listo entonces para que el cuadro nacional se desplazara hacia Estados Unidos para terminar su preparación de cara al Mundial, que ya empieza dentro de 8 días prácticamente, el próximo jueves 11 de junio. Durante el breve homenaje, el presidente de la República, Gustavo Petro, destacó justamente la importancia del combinado nacional, lo que significa para Colombia que tengamos justamente a la selección compitiendo en lo más alto del fútbol mundial, que es, obviamente, lo que tiene que ver con el mundial es una cosa impresionante, el dinero que mueve, la atención que genera, y pues no podía ser la excepción que no recibieran por parte del gobierno nacional lo que tiene que ver con el pabellón nacional, la bandera de nuestro país, que en este caso los acompañará de cara a esa fase de grupos que estarán teniendo. Fue enfático entonces el presidente de la República durante su intervención con los jugadores de la selección en Colombia. Los invitó a trabajar para darle una alegría al país. Aquí está parte de lo que dijo el mandatario justamente en el marco de ese evento el día de ayer. Escuchemos al presidente Gustavo Petro.
2: El mejor transcurrir de este, que será un mundial de fútbol, algo especial. No hablaré de ello, pero sí quiero transmitirle dos conceptos que me gustaría que se llevaran y que reflexionaran un poco en ellos en los días de gozo, ojalá, de gloria. Habrá también tristezas, siempre es así en la vida, la dialéctica siempre nos trae esa consecuencia. Uno es este símbolo que va en mi mano, siempre lo conservo, no es una cruz, es una letra de un alfabeto antiguo que se llama el arameo, y es la última letra del arameo. Expresa unas palabras de Jesús, traducidas y traídas ahora es tiempo contemporáneo, que dicen que el último será el primero. El último será el primero. Ha sido la filosofía y la consigna de mi vida propia, de este gobierno.
0: Pues ahí estaba parte de lo que decía el presidente frente a lo que va a ser entonces la representación de la Selección Colombia en el Mundial. Recordemos que Colombia ya en Estados Unidos en este momento tendrá partido frente a Jordania este próximo domingo, que será el último partido amistoso previo al Mundial. Y pues ahora ya con este homenaje en el cual el presidente pues les entregó la bandera y también un sombrero volteado como símbolo cultural y representativo de Colombia. También hablemos de otros temas importantes en materia de los deportes, porque el técnico Andoni Iraola es el nuevo director técnico del Liverpool, el cuadro de Inglaterra, al cual hacía parte Lucho Díaz, que tuvo una campaña desastrosa la pasada temporada. Pues ya confirmó este jueves el fichaje del español Andoni Iraola como nuevo entrenador para las próximas 2 temporadas. Estaremos pendientes de lo que sucede con este equipo histórico de Inglaterra. En Colombia, frente a lo que será el partido de vuelta de la Liga Colombiana, Atlético Nacional ofrece devolverle el dinero a los hinchas que no deseen ir a la final ante Junior. Esta fue la sorpresiva noticia que a través de sus redes sociales el cuadro antioqueño anunció que se les reintegrará el dinero a los hinchas que deseen devolver su boleta. Recordemos que el partido de vuelta será en Medellín, en el estadio Atanasio Girardot, en donde intentarán darle vuelta o al menos empatar en tiempo reglamentario el 3-0 que sufrieron, una victoria escandalosa para el Junior en Barranquilla, y que significa ya tener perdido el campeonato prácticamente, tendría que ser un milagro. La decisión fue tomada luego de que el cuadro pues perdiera de esa forma tan humillante en Barranquilla. Y por eso está entonces ahora la decisión. A los que se desilusionaron con el partido de ida y hoy les cuesta creer en la remontada, les ofrecen la opción de devolverles el dinero. Publicó el club. Claro está que la boletería que sea entregada de nuevo al club no se perderá, todo lo contrario, saldrá a la venta nuevamente para que otro aficionado con toda la fe puesta en este escudo ocupe ese lugar en la tribuna. Por supuesto que esto va encaminado más hacia búsqueda de una hinchada que cobije al equipo, que lo anime hasta el último minuto y pues por supuesto contribuya para que se remonte esta final que hasta el momento está totalmente en el cuadro juniorista. 6:38 en la mañana, información importante que les compartimos también de la Liga de Fútbol Femenino en nuestro país. La fecha 13 de la Liga Femenina en Colombia llegó a su fin ayer jueves y dejó los primeros equipos clasificados matemáticamente a los cuadrangulares semifinales del campeonato. Atlético Nacional continúa liderando la tabla de posiciones luego de imponerse 2-0 sobre Inter de Bogotá, resultado que le permitió mantenerse en lo más alto del torneo y asegurar anticipadamente su presencia en la siguiente fase. Por su parte, Deportivo Cali también ratificó su gran campaña al vencer 2-0 a Deportivo Pasto en condición de local. El conjunto azucarero sigue siendo uno de los equipos más sólidos del campeonato y se mantiene en la pelea por el liderato. Detrás de Nacional y Cali aparecen América de Cali y Millonarios, que también sellaron su clasificación a los cuadrangulares con contundentes victorias. A falta de algunas jornadas para el cierre de la fase regular, Nacional, Cali, América y Millonarios ya tienen garantizado su lugar entre los 8 mejores equipos del torneo y ahora buscarán terminar en las primeras posiciones para obtener ventaja de cara a los cuadrangulares finales. ¿Quiénes están del quinto al octavo en este momento clasificando pero no asegurados? Santa Fe, quinto lugar, Internacional de Bogotá, sexto, Internacional de Palmira, séptimo y Medellín en el octavo lugar. Vamos a estar muy pendientes de cómo sigue la Liga del Fútbol Profesional Colombiano en materia de la rama femenina para que lo tengan en cuenta. Son las 6:40 en la mañana, información del mundo del deporte, lo que les vamos contando a esta hora en materia del Mundial. Nos vamos con música a esta hora de la mañana. Llegan los Doctores de la Carranga. Esta canción se llama La Barrigona. 6:40.

0: Son las 6:48, 6:48. ¿Cómo están? ¿Cómo va todo? ¿Qué andan haciendo a esta hora del día? Con la señal favorita, la que nos encanta. 6:48 en la mañana. Llegamos ya a la parte final de este espacio en el cual les traemos ya la información importante de 7 a 8 de la mañana para que estén ahí pendientes de todo lo que suceda. Saludo a Don Alcia Candela Menéndez, como siempre desde Ecuador. Está en Quinta La Ponderosa de Calceta, Cantón Bolívar, Manabí. Una señal internacional que llega muy lejos. Ahí está Don Alcia, como siempre, reportando sintonía. Un abrazo para él y toda su familia, todos los suyos en Ecuador. Están en sintonía con La Favorita. 6:49 en la mañana. Esta señal que llega con muy buena música para ustedes, compartiendo grandes clásicos. Y ya venimos entonces con la información central en el informativo para esta mañana. Llega Leo Dan, esta canción, Hoy Corté Una Flor, 6:49.
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4: La 7 en punto.
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Son las 7 de la mañana, 4 minutos, 7 de la mañana, 4 minutos. Bienvenidos, bienvenidas a esta información que nos encanta para compartir con ustedes a esta hora del día. Lo que está ocurriendo en materia informativa a nivel regional, departamental y nacional. Gracias por preferirnos, por estar atentos y atentas a esta señal crossover que nos encanta. Les compartimos información relevante de lo que es noticia a esta hora de la mañana, 7 de la mañana, 5 minutos. Lo que ha venido ocurriendo en las últimas horas, lamentable hecho que se registra en el municipio de Sutatausa, en el norte del departamento de Cundinamarca, en donde otro accidente minero deja en este caso afectados a 6 mineros. Uno de ellos ya fue rescatado, otro lamentablemente ya fue reportado como fallecido y estarían en este momento todas las autoridades encaminadas en rescatar a otros 4 que permanecerían dentro de una bocamina ubicada en la vereda Peñas del municipio de Sutatausa, en el norte del departamento de Cundinamarca. Ya les vamos a compartir el último reporte que entregaron desde bomberos de Cundinamarca, el último reporte que entregó la alcaldía de Sutatausa frente a este hecho que sigue generando preocupación por la frecuencia con la cual se están presentando este tipo de hechos en minas de carbón de la cordillera central del país, específicamente en la troncal del carbón, municipios como Sutatausa, Tausa, Cucunubal, Lenguasaca y Huachitán, que tienen demasiadas minas de carbón y que muchas han estado ya cerradas por no cumplir con la normatividad. Algunas sí la tienen, algunos tienen permisos. Ya les vamos a contar más detalles de lo que viene ocurriendo frente a este tema. Por supuesto que la información en materia de movilidad también es importante para compartir a esta hora de la mañana. Estaremos hablando de lo que ha sido también la estrategia de la Corporación Autónoma Regional de Cundinamarca, CAR, para prevenir también una afectación mayor por la temporada seca del fenómeno del Niño, que se prevé llegará en el segundo semestre de este año. Estaremos hablando también del reciente reporte que entregó la alcaldía de Zipaquirá frente a la intervención de cambuches y este tipo de lugares donde se reúnen personas en condición de vulnerabilidad porque no tienen dónde vivir, pero a la vez pues son también expuestas por ser comercializadoras de sustancias psicoactivas. Ya vamos a hablar justamente de estos temas que son relevantes compartir. Vamos a hablar también de las convocatorias que tienen activas las alcaldías en los municipios de Zipaquirá, Cogua y Nemocón para que estemos con la misma información a esta hora de la mañana. Por supuesto que hay temas de carácter nacional que les vamos a compartir, como es el caso del nuevo festivo que fue ya totalmente oficializado el día de ayer, que será el próximo lunes 13 de julio. Nuevo festivo que no estaba dentro de las cuentas de los trabajadores en Colombia. Sector público y sector privado tienen que acatar este festivo, ya sea para que les den descanso a sus trabajadores o lo remuneren de la forma en la cual está establecido en la normatividad laboral vigente. Muchos temas importantes de los cuales vamos hablando en el transcurso de esta mañana. Hablemos entonces de lo que ha sido la reciente emergencia que ha sido en este caso pues compartida por múltiples medios de comunicación, que tiene que ver con una nueva emergencia que se registra en la vereda Peñas del municipio de Sutatausa, en el norte del departamento de Cundinamarca. El más reciente reporte que entrega la alcaldía de Sutatausa, que ustedes podrán ver en contados segunditos en pantalla quienes nos ven a esta hora por televisión, pues da cuenta justamente de lo que han sido esos trabajos que vienen adelantando desde la alcaldía de Sutatausa. A las 4:30 de la mañana del día de hoy aseguraron que el Consejo Municipal de Gestión del Riesgo de Sutatausa, reunido en el puesto de mando unificado por la emergencia minera en la mina carbonera San Antonio y liderada por la alcaldía, Inspección de Policía, Cuerpo de Bomberos Voluntarios de Ubaté, Policía Nacional, Agencia Nacional de Minería, Salvamento Minero, Secretaría de Energía y Minería Sostenible de la Gobernación de Cundinamarca, Defensa Civil Colombiana, Cruz Roja Colombiana y personal

0: tácticas operativas necesarias para garantizar la seguridad del personal de rescate y avanzar en las labores de esta tarea. Se seguirán entregando reportes oficiales, es lo que ha dicho la alcaldía de este municipio frente a lo que es esta emergencia, que por supuesto es bastante importante. ¿Qué dijo el capitán Álvaro Farfán en el último reporte que entregaron la noche anterior? Esto fue lo que dijeron desde el Cuerpo de Bomberos Voluntarios del departamento de Cundinamarca.
1: Desde Bomberos de Cundinamarca informamos que infortunadamente el día de hoy nuevamente se presenta un accidente minero, esta vez en jurisdicción del municipio de Sutatausa, exactamente en la vereda Las Peñas, mina La Carbonera. De acuerdo al último reporte presentado por los organismos de primera respuesta, al parecer se encontraban 6 mineros realizando labores dentro de esta mina de carbón. Se ha rescatado al momento un minero con vida, el cual fue valorado y remitido al centro asistencial. Tenemos una víctima fatal y personal de rescate minero continúa en las labores para poder rescatar los 4 mineros que aún se encuentran atrapados.
0: Pues ahí estaba entonces lo que decía el capitán Álvaro Farfán, delegado departamental de bomberos en Cundinamarca, frente a lo que es esta emergencia minera. 6 trabajadores, humildes trabajadores de estas minas de carbón del municipio de Sutatausa, pues quedaron afectados por esta emergencia el día de ayer. Uno ya rescatado, gracias a Dios, otro que lamentablemente ya fue reportado como fallecido, y 4 que permanecen siendo buscados en este momento debido a las dificultades del terreno de la bocamina para poder llegar hasta el lugar donde se encuentran. Pues no ha sido posible ubicarlos, pero eso es lo que están haciendo las autoridades en este momento. Lamentable hecho que se registra nuevamente en un municipio demasiado minero como es el caso de Sutatausa, la ciudad de Los Pinos. Son las 7 de la mañana, 11 minutos, 7:11, la información importante que les compartimos a esta hora del día.
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0: Información importante que les compartimos a esta hora del día a través de la señal favorita. Nos trasladamos al municipio de Zipaquirán, donde la Secretaría de Seguridad y Convivencia Ciudadana, en compañía de la Fuerza Pública, realizaron una intervención de un cambuche. Estos elementos que llegan personas al municipio para realizar en zonas apartadas con el fin de quedarse, de ubicarse allí. Algunos son expendedores de drogas, por eso estos elementos que son factores que generan inseguridad, pues son los intervenidos por parte de la alcaldía, la fuerza pública. Esto fue lo que dijo el secretario de Seguridad y Convivencia Ciudadana del municipio de Zipaquirá, Óscar Castillo, al momento de realizar esta intervención en este municipio.
3: Encontramos aquí en el barrio Bolívar 83, acompañados de nuestra Policía Nacional, nuestro Ejército de Colombia, nuestros auxiliares de policía, funcionarios y personal de la Secretaría de Seguridad, haciendo un operativo puntual acá de controles de área, de requisas. Dentro del balance, tumbamos 2 cambuches en la parte alta, arriba de la quinta cuadra del Bolívar, que nos estaban generando problemas de inseguridad, de convivencia y de orden público. Y vamos a seguir en estas actividades en diferentes puntos de la ciudad para mantener las buenas condiciones de seguridad, convivencia y, por supuesto, de orden público en la ciudad.
0: Pues ahí estaba entonces lo que decía el secretario de Seguridad y Convivencia Ciudadana de Zipaquirá frente a lo que fue entonces esta intervención de un cambuche en ese municipio en las últimas horas.
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0: 7 de la mañana, 13 minutos, 7:13, información importante que les vamos compartiendo a esta hora del día a través de la señal favorita. Mucha atención, porque Colombia tiene un nuevo festivo, según se oficializó en las últimas horas. De acuerdo a la información, los colombianos tendremos un nuevo día festivo en el calendario oficial de este año 2026 y de aquí en adelante, que tendrá como motivo una celebración religiosa. El gobierno nacional sancionó una ley mediante la cual se declara como fiesta nacional el Día de Nuestra Señora del Rosario de Chiquinquirá, celebración religiosa que se conmemora cada año el 9 de julio. Con la entrada en vigencia de la norma, la fecha será reconocida oficialmente como día de descanso remunerado para los trabajadores del sector público y privado en todo el territorio nacional. El documento dice textualmente lo siguiente: declares el Día de Nuestra Señora del Rosario de Chiquinquirá, que se

conmemora el 9 de julio de cada año como día festivo de carácter nacional, de obligatorio cumplimiento en todo el territorio de la República de Colombia. Por consiguiente, todos los trabajadores, tanto del sector público como del sector privado, tienen derecho al descanso remunerado por la celebración de carácter religioso. Se aplicarán las disposiciones de la Ley 51 de 1983 para estos efectos. Pues la decisión quedó justamente consignada dentro de la ley, que busca exaltar la importancia histórica, cultural, religiosa e histórica turística de Chiquinquirá, municipio ubicado en el departamento de Boyacá. Además, para este festivo aplica la ley Emiliani, que busca trasladar el descanso remunerado de algunos días festivos para el lunes siguiente al cual se realiza la conmemoración. Esto quiere decir que el día 9, como no es lunes, se traslada el día festivo para el próximo lunes, que es el 13 de julio. Por eso este año ya no solamente vamos a tener un festivo en julio, sino que serán dos, el 13 de julio y seguidamente el 20 de julio, que también es lunes este año. Así que mucha atención, porque eso tiene que ser de obligatorio cumplimiento. Si a usted lo hacen trabajar, pues tienen que pagarle como si fuera un día festivo. Si tienen en este caso que darle descanso, pues puede aprovecharlo sin ningún problema. El articulado también reconoce varias fechas consideradas representativas para la historia de este municipio. Entre ellas se destacan los 440 años del denominado Milagro de la Renovación de la Imagen de la Virgen de Chiquinquirá, ocurrido el 26 de diciembre de 1586, así como los 216 años de la declaración de Chiquinquirá como Villa Republicana, acontecimiento registrado el 1 de septiembre del año 2000, del año 1810. Estaremos contándoles mucho más acerca de este tipo de leyes, que por supuesto traen cambios significativos para nuestro país. Ahora Colombia tendrá nuevo festivo. El 9 de julio la conmemoración se traslada al siguiente lunes, en este caso será el 13 de julio este año. 7 de la mañana, 16 minutos.

0: información importante que compartimos para ustedes a esta hora del día a través de la señal favorita. Gracias por preferirnos. Datos de interés desde el municipio de Cogua a esta hora de la mañana que tienen que ver con el portafolio de estímulos Legado Cultural para este año 2026. Está abierta la segunda convocatoria de este portafolio de estímulos Legado Cultural. Si tienen un proyecto en teatro, danza, música, artes plásticas o medios audiovisuales, esta es su oportunidad para hacerlo realidad. A través de las redes sociales y la página de internet de la Alcaldía de Cogua ya se ha publicado un enlace donde ustedes podrán inscribirse para esta convocatoria. La fecha de cierre será el 26 de junio. Para que lo tengan en cuenta, inscríbanse lo más pronto posible. Verifiquen los documentos que requieren, verifiquen la información que necesitan para este proceso a través justamente de este enlace. Con mucho gusto se lo podemos enviar para que puedan también verificar esta información. Recuerden, portafolio de estímulos Legado Cultural del municipio de Cogua, que está habilitado hasta el 26 de junio, para que lo tengan en cuenta, amigos oyentes. También aquí en el municipio de Cogua se va a realizar por parte de la Subsecretaría de Recreación y Deporte un cambiatón de láminas y festival de fútbol tenis este domingo 7 de junio en el Parque Principal de Cogua a partir de las 10 de la mañana. ¿Para quién va encaminado? ¿Para quién va orientado? Por ejemplo, para las personas que de manera libre están llenando el álbum del mundial de la marca Panini, pues esta será la oportunidad para que puedan intercambiar con otros usuarios las fichas que tengan repetidas y de esa forma poder llenar este álbum del mundial antes de que inicie el próximo jueves 11 de junio. Si le faltan láminas para completar el mundial, pueden intercambiar las repetidas, completar la colección, compartir con otros coleccionistas. Y también pues tendrán este festival de fútbol tenis ahí en ese espacio del Parque Principal de Cogua, información que nos entrega la Subsecretaría de Recreación y Deporte del municipio de Cogua. 7 de la mañana, 18 minutos, 7:18.
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0: Mucha atención porque el registrador nacional Hernán Penagos se pronunció explicando justamente lo que ha sido la polémica por la denuncia de presunto fraude del presidente de la República Gustavo Petro y de su candidato Iván Cepeda. Pues en las últimas horas el registrador nacional Hernán Penagos se ha vuelto a pronunciar frente a este tema. Asegura que el 26 de mayo, como asegura el presidente, no se llevó a cabo ningún tipo de modificación ni al software electoral ni al censo electoral, ya que el código hash da prueba de que cualquier descarga que se lleve a cabo de este tipo de archivos no puede ser alterada. Esto fue lo que dijo el registrador Hernán Penagos en las últimas horas frente a lo que ha sido la polémica por las denuncias hasta el momento infundadas del gobierno nacional de presunto fraude.
2: Esta información y revisada la metadata, hemos podido probar y comprobar ante organizaciones políticas, órganos de control y observación internacional que el 26 de mayo no se llevó a cabo ningún tipo de modificación ni al software electoral, ni al censo electoral, ni a la DIVIPOL. Este código, que se conoce como código HAS, da prueba de que cualquier descarga que se lleve a cabo de ese tipo de archivos no puede ser alterada porque los códigos HAS siempre serán los mismos. Si ustedes verifican inclusive el peso de esos archivos, verán también que tampoco se modifican. Lo que sí hicimos fue entregarle en un acto de transparencia a las organizaciones políticas copia de los archivos y deja inclusive la traza del momento y la hora en que fueron dispuestos. Usted puede descargar estos archivos una, 100 o 1000 veces y nunca se modifica el código HAS y al contrario, queda la traza de los momentos en que fueron descargados.
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0: 7 de la mañana, 21 minutos, 7:21. Información importante que les compartimos a esta hora desde el Consejo Municipal de Cogua, porque ha terminado este segundo periodo ordinario de sesiones en el municipio de Cogua. Es la presidenta Lady Garzón quien para esta vigencia ejerce este cargo, quien entrega el reporte oficial de estos proyectos de acuerdo y el control político que se realizó durante estos últimos días de sesión del Consejo. Información con nuestro colega Ángel Barragán a través de los micrófonos de TV Unidos. A esta hora les contamos justamente cuál es ese balance que entregan desde el Consejo Municipal de Cogua.
3: Un periodo de sesiones largo, pero pues muy importante para el municipio en cuanto a las obras y proyectos que en este momento se están llevando a cabo en el mismo, con base al control político que se llevó a cabo en cada una de estas sesiones.
4: Durante este periodo fueron sometidos a votación los proyectos de acuerdo 008, 009, 010 y 011 de 2026, los cuales surtieron el trámite reglamentario ante la corporación.
3: Este periodo de sesiones se presentaron tres proyectos de acuerdo. Uno es la política pública de bienestar animal, el otro es una política pública de salud mental, que es muy importante para nuestro municipio, y el último proyecto es un proyecto de recursos de adición de presupuesto de rentas y recursos de capital. Este último proyecto nos traía, contenía tres proyectos muy importantes para el municipio, que estamos hablando de la inversión para la escuela e institución educativa del Olivo. Es una obra que se hizo hace unos años por parte de las fundaciones Ladrilleros y está en abandono, y pues la idea es terminar esta obra para el provecho de los niños de este sector. El otro es la inversión de la primera fase que se le hará al centro cultural, el cual es muy importante debido a los espacios que se tienen en el municipio ya no dan la capacidad que se requiere para estos talentos que se tienen en el municipio de Cogua. Y el otro proyecto es las modificaciones que se le tienen planeadas para el Coliseo del Polideportivo.
4: Como resultado de las deliberaciones, dos proyectos fueron aprobados por unanimidad. De igual manera, un tercer proyecto recibió aprobación con 9 votos positivos y 2 negativos. Por otra parte, el último proyecto fue archivado tras obtener 7 votos negativos frente a 4 positivos, decisión adoptada por la mayoría de los integrantes del Consejo Municipal. Asimismo, se informa a la comunidad que a partir de este viernes 5 de junio y hasta el próximo 17 de junio, el Consejo Municipal desarrollará un periodo de sesiones extraordinarias en el que se dará trámite de estudio a los asuntos que sean presentados por la Administración Municipal de Cogua a consideración de la corporación.
3: La administración allegó el documento donde ya nos cita a sesiones extraordinarias del día 5 de junio al 17 de junio con un proyecto que necesitan para unos traslados. Entonces, pues invitarlos a que nos acompañen y estén enterados de cada una de las propuestas e ideales que por parte de la administración se tienen para llevar a cabo acá en el Consejo Municipal. Agradecerles por la participación que han tenido este año en el tema de redes sociales, en las páginas, diferentes páginas que tiene el Consejo Municipal. Seguirlos invitando a que participen, den sus comentarios, apoyen, den sus dudas e inquietudes para nosotros desde acá, desde el Consejo Municipal, poder dar a conocer todos estos puntos de vista, y agradecerles por el seguimiento que han tenido en cada una de estas páginas del Consejo Municipal. Ahí estamos publicando diariamente todo lo que aquí se hace.
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0: 7 de la mañana, 25 minutos, 7:25. Información a esta hora con don Juan Helmut Larraondo Cardona. Esto es En Cita con Cundinamarca, edición para el día de hoy, viernes 5 de junio. Don Juan Helmut, buenos días. Adelante con la información a esta hora de la mañana.
5: Muy buenos días. Sean ustedes bienvenidos a Cita con Cundinamarca, cerrando la semana informativa en este día 5 de junio del año 2026. Yo soy Juan Helmut Larraondo Cardona. Atención, que se presentó otro accidente minero en la región del Valle de Ubaté, 3 en menos de un mes. En esta oportunidad fue en la vereda Las Peñas, en la mina de nombre Carbonera San Antonio del municipio de Sutatausa. Atendida por cuerpo de bomberos, equipo de salvamento minero con el apoyo del CRUE de Cundinamarca, 6 mineros atrapados. Se realizó el primer rescate de un minero valorado, se activó la solicitud del PMU, se encontró un segundo minero sin vida y hay 4, se hacen los ingentes esfuerzos para rescatarlos con vida. Un caso que ha conmocionado al país, el caso de la niña Mía Cataleya, la bebé que murió de una neumonía en el departamento del Tolima. En las últimas horas, la fiscalía imputó cargos y detuvo a la mamá de la menor porque supuestamente habría incumplido su deber de cuidado al no buscar atención médica, pese a que durante varios días la niña presentó congestión nasal, tos, fiebre y convulsiones. Según informes judiciales, la menor no presenta síntomas de violencia sexual, pero por este rumor un hombre estuvo a punto de ser linchado. La policía Cundinamarca, a través de la seccional de investigación criminal SIJIN, recuperó en menos de 24 horas 5 de los 6 vehículos que habían sido hurtados de un parqueadero en el barrio Fusacatán de Fusagasugá. Una vez conocidos los hechos, la policía desplegó un plan candado para cerrar el cerco a los delincuentes. Gracias a labores de investigativa, los acuciosos sabuesos de la policía llegaron hasta sectores de Perdomo y Castilla, en las localidades de Ciudad Bolívar y Kennedy, donde se ubicaron los 5 vehículos abandonados y fueron recuperados, todo por una suma de más o menos 700 millones de pesos. A un año del sismo del 8 de junio del 2025, el gobernador entregó en las últimas horas la primera vivienda reconstruida en Párate Bueno, mientras avanza la edificación de 340 más. La recuperación de los municipios afectados hace parte de un esfuerzo que supera los 198.540 millones de pesos. En Santa Ira entró el alcalde de Soacha, Julián Sánchez Perico, luego de unas imágenes donde supuestamente operarios de Urbacer botaban desechos en la calle, lo cual fue desmentido por la empresa y se calificó esto como algo temporal. Sin embargo, Perico solicitó a la Procuraduría General de la Nación y a la Superintendencia de Servicios Públicos la intervención de Urbacer, a la cual calificó como enemiga pública número uno de los soachunos. Sigan en nuestra sintonía. Yo soy Juan Helmut Larraondo Cardona. Les deseo un fin de semana, como siempre, en el Señor Jesucristo.
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0: Son las 7 de la mañana, 28 minutos, 7:28. Información importante que les compartimos para ustedes a esta hora del día de lo que ocurre en la región, el departamento del país. Atención, beneficiarios del programa Colombia Mayor en el municipio de Zipaquirá. La alcaldía, a través de la Secretaría de Familia y Desarrollo Social, ha informado que a partir del día de hoy, viernes 5 de junio, inician los pagos a través de la red de Paga Todo en Zipaquirá, ciclo número 5 de Colombia Mayor. Desde Prosperidad Social, en articulación con la Alcaldía Municipal de Zipaquirá, informan el inicio de la transferencia correspondiente al ciclo número 5 de Colombia Mayor. Hoy, 5 de junio, dan inicio. Hasta el próximo 27 de junio, aplica pico y cédula únicamente para la primera semana. Iniciando hoy viernes, solamente pueden realizar el cobro número 1 y 2, último dígito de la cédula, 1 y 2. Mayor información, carrera décima número 1 a 98, tercer piso, celular 313-889-1362. 313-889-1362. Se les darán toda la información para que apliquen esta convocatoria. Recuerden, tienen que realizar el cobro de este ciclo número 5 de Colombia Mayor, de lo contrario podrían ser sacados del programa. 7 de la mañana, 30 minutos, 7:30. Información importante de lo que se ha venido presentando en los municipios de Sabana Centro y hablando también en materia de movilidad para ustedes que están en sintonía a esta hora de la mañana. ¿Qué está pasando en materia de movilidad en este día viernes? Tal vez algunos en plan éxodo están saliendo por las vías que están conectando a Bogotá y Cundinamarca, y a esta hora pues les entregamos información de lo que es este reporte que nos entrega la gente Guerrero. ¿Cómo está la movilidad en el departamento de Cundinamarca? Gente Guerrero, muy buenos días. Adelante con la información.
6: Muy buenos días y bienvenidos a la información del estado del tránsito, con las novedades más importantes en Bogotá, Cundinamarca y Colombia. En la capital se presenta accidente donde una volqueta chocó contra un poste de semáforo en la zona cerca al barrio Santander, sobre la carrera 27 Sur con calle 29. Carrera 27 Sur con calle 29, vías alternas, la Primera de Mayo y la calle 11 Sur, lo mismo que la calle 27 Sur. Por ahora hay cierres y desvíos en el punto. La velocidad promedio en este momento, hoy viernes en Bogotá, en las calzadas mixtas, entre 4 y 11 kilómetros por hora. Mientras tanto, los corredores viales por donde se moviliza Transmilenio, todos operan con normalidad. La velocidad donde se adelantan las obras es entre 1 y 4 kilómetros por hora. El 70 y 80% de las vías se encuentran congestionadas a esta hora. Todo el mundo se dirige al trabajo, al estudio y a las diferentes diligencias personales. Para los usuarios entre Bogotá y Cundinamarca, al momento el tránsito fluye en buenas condiciones en ambos sentidos, de ida y de regreso. Eso sí, con la lentitud de la hora pico y con el alto volumen que es normal en este horario. A nivel nacional, información oportuna. Inicialmente les cuento que hoy, viernes, se estará adelantando otra etapa de la Vuelta a Colombia Femenina, que estará generando un cierre, atención, horarios y recorrido. Estará generando un cierre entre las 6 de la mañana y las 2 de la tarde para que se programe. Las vías que estarán utilizando las ciclistas son las siguientes. El punto de partida es en Girardot. Luego se desplazarán por el Alto de Guaranday, la variante Ibagué, Cajamarca, y finalmente estarán llegando al sitio de meta en el Alto de la Línea. Así que en la mañana de hoy no piensen transitar por estos recorridos que ya se encuentran cerrados, como les digo, por el inicio de esta nueva etapa. Adicionalmente, varios árboles caídos entre Doradal y Río Claro congestionan el tránsito. Congestión por accidente entre Piedecuesta y Florida Blanca. Fuerte accidente se registra entre Molinero y Arroyo de Piedra. Chocaron dos camiones y uno de ellos se volcó. En la vía al Espinal hay paso a un carril por accidente de camión. Y finalmente, cerrado en Pasacaballos por explosión de ayer, donde murieron 4 personas, la comunidad cerró la vía. Bogotá, Cundinamarca y Colombia, feliz viernes, fin de semana.
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0: Ya son las 7 de la mañana, 35 minutos, 7:35. Información importante que les compartimos a esta hora del día a través de la señal favorita. Gracias por continuar con nosotros. Tenemos que hablar del municipio de Cajicá, donde hay reporte de seguridad entregado por la propia alcaldía a través de su Secretaría de Seguridad y Convivencia. Acerca de 9 capturas en flagrancia, recuperación de una motocicleta, incautación de arma de fuego, 40 medidas correctivas y 25 campañas de prevención. Es el reporte que entregan desde el 26 de mayo hasta el 1 de junio en el vecino municipio de Cajicá. Aquí está el coronel en retiro Wilson Jalabi, el secretario de Seguridad y Convivencia del municipio de Cajicá. Estas son sus declaraciones.
8: En el marco del programa de seguridad comunitaria liderado por la alcaldesa Fabiola Jacome Rincón, presentamos el balance del 26 de mayo al 1 de junio del 2026.
9: Dios y patria, cordial y respetuoso saludo a la comunidad cajiqueña. Es importante destacar los resultados en el transcurso de esta semana con 9 capturas en flagrancia por diferentes delitos. Dentro de ellos se destaca una captura por orden judicial por acceso carnal con menor de 14 años. Asimismo, la captura por porte y tráfico de armas de fuego, una escopeta tipo changón y asimismo la recuperación de una motocicleta por medio de la solicitud y la verificación de antecedentes penales. Por otra parte, se desarrollaron 40 medidas correctivas en el municipio, destacando un cierre de establecimiento y asimismo 25 campañas de prevención con las unidades acantonadas acá en nuestro municipio de Cajicá.
8: Igualmente, cabe resaltar que el domingo pasado se llevaron a cabo las elecciones para presidente y vicepresidente de la República. El parte es muy positivo, ya que se presentó una jornada en paz y tranquilidad. Cabe recordarle a la ciudadanía el cumplimiento del decreto 071 y 076, ya que la noche del 30 de mayo se impusieron 11 comparendos y el cierre de un establecimiento por violación al mismo decreto.
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0: 7:37, 7:37, hablamos de la Corporación Autónoma Regional de Cundinamarca, CAR, quien en las últimas horas aseguró que ante la llegada del fenómeno del Niño, esta entidad entregará otros 7.000 sistemas para almacenar agua lluvia. La Corporación Autónoma Regional de Cundinamarca, CAR, anunció la segunda fase de entregas del programa Cosecha de Agua Comunitaria, con más de 7.000 kits de recolección de aguas lluvias destinadas a las comunidades de la jurisdicción. Esta estrategia busca fortalecer el acceso a herramientas ecoeficientes que permitan aprovechar el agua lluvia y afrontar los efectos de la crisis climática ante la inminente llegada del fenómeno del Niño. La iniciativa tiene como propósito avanzar en estrategias para mitigar problemáticas asociadas al desabastecimiento hídrico y la variabilidad climática, así como promover una cultura de educación y conciencia ambiental en la población. Con esta nueva fase de entrega, más de 21.000 hogares de la región serán beneficiados gracias a los 11.000 sistemas de recolección entregados durante la vigencia 2025 y los 10.000 kits previstos para este año, correspondientes a 3.000 restantes del año anterior y 7.000 nuevos a adjudicar. Municipios como Chía, Cota, Arbeláez, Cabrera, Granada, Pandi, Pasca, San Bernardo, Silvania, Tibacuy, Venecia y La Calera hacen parte de esta segunda fase, que además abarcará las 14 regionales del territorio CAR, conformados por 98 municipios de Cundinamarca, 6 de Boyacá y la zona rural de Boyacá. Esto fue lo que dijo Alfred Ignacio Ballesteros, el director de la CAR, frente a la entrega de estos tanques.
10: Frente a los desafíos que se avecinan por la llegada del fenómeno del Niño, seguimos fortaleciendo la resiliencia climática de nuestras comunidades con soluciones sostenibles para el cuidado del agua. Es por eso que, orientados hacia este propósito, anunciamos la entrega de 7.000 nuevos sistemas de recolección de agua lluvia del programa Cosecha de Agua Comunitaria, para que la ciudadanía pueda prepararse para futuros periodos de sequía, así como enfrentar los efectos de la variabilidad climática. Con esta estrategia, más de 21.000 hogares de Cundinamarca, Boyacá y la zona rural del Distrito Capital serán beneficiados con estos kits, que les permitirán recolectar agua lluvia para emplearla en labores domésticas, agrícolas y pecuarias, ayudando de esta manera a reducir la presión sobre las fuentes hídricas y los acueductos. En la historia del programa, más de 80.000 sistemas han favorecido a miles de familias rurales y urbanas, alcanzando una cobertura de alrededor del 50% de la población asentada en las zonas rurales de nuestro territorio y beneficiando a más de 320.000 personas. Desde la CAR Cundinamarca, invitamos a las comunidades a sumarse a esta iniciativa, a adoptar un rol activo como guardianes y protectores del recurso hídrico, y a quienes tienen la posibilidad, construir sus propios sistemas de almacenamiento de agua lluvias para las industrias, para los hogares y también para las actividades agrícolas y pecuarias, porque la gestión ambiental es una responsabilidad de todos.
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0: 7:41, 7:41, información importante que les vamos compartiendo a esta hora del día. Tenemos que registrar lo que ocurrió el día de ayer en el municipio de Nemocón. Hechos lamentables que por supuesto afectan los vecinos municipios de Sabana Centro en el departamento de Cundinamarca. De acuerdo a la información que conocimos el día de ayer, hubo mucha tensión en la zona de los conjuntos residenciales del municipio de Nemocón por un enfrentamiento entre algunos ciudadanos que no se especificó su procedencia contra la fuerza pública, contra miembros de la Policía Nacional. Pues esta alteración específicamente en el sector de los conjuntos residenciales, de acuerdo con los primeros reportes, se registraron enfrentamientos entre uniformados de la Policía Nacional y algunos ciudadanos que se encontraban en este punto. Situación que escaló al momento en el cual pues estas personas intentaron agredir a los uniformados, tirándoles elementos contundentes, tirándoles piedras. Dejó, por supuesto, varios capturados. No se ha especificado cuánto. La alcaldía nunca se pronunció. La fuerza pública todavía no ha emitido un parte oficial desde ese municipio. Lo que sí ocurrió fue que algunos vecinos pues grabaron los momentos de tensión que se presentaron cuando pues se estaba dando este enfrentamiento en el vecino municipio de Nemocón. Fue la misma comunidad la que a través de redes sociales pues compartió las imágenes de ese momento tensionante, que es bastante triste que se presenten este tipo de hechos, porque por supuesto genera alteración del orden público, genera incertidumbre entre la comunidad de este sector del municipio de Nemocón y también pues significa preocupación por la seguridad en el vecino municipio. Pues les vamos a compartir lo que ha sido alguno de los registros que se compartió desde distintos grupos de WhatsApp, grupos de Facebook, en donde la misma comunidad pues dio a conocer lo que estaba ocurriendo en el vecino municipio de Nemocón el día de ayer, para que entiendan un poquito de lo que fue esta dinámica en la cual pues terminaron algunas personas siendo capturadas por la fuerza pública luego de haber generado estos disturbios y haber intentado agredir a la fuerza pública el día de ayer en el municipio de Nemocón. Esta es la información que compartimos desde este municipio ubicado en Sabana Norte, Sabana Centro, y que en este caso pues dejó esta afectación al orden público el día de ayer. Estas fueron las imágenes, lo que se presentó el día de ayer en Nemocón. Entonces las personas que están viendo hasta ahora la señal en televisión por parte de La Favorita pues podrán ver entonces las imágenes de lo que se registró. Los altercados del orden público en el municipio de Nemocón el día de ayer. Son las 7:44 en la mañana. Información importante también desde el municipio de Zipaquirá. Nos trasladamos al Consejo Municipal de Zipaquirá para conocer acerca del control político que han realizado en las últimas horas empresas públicas de Zipaquirá. Es la concejal Paula Quiroga quien entrega en primer momento lo que es el reporte de esta sesión realizada en el Consejo Municipal, en la que se presentó informe por parte del ingeniero Francisco Javier León, gerente de EPZ, sobre los avances, estado actual y proyecciones del proyecto de la planta de tratamiento de agua potable, agua residual. Los concejales citantes pues formularon todas las inquietudes y solicitaron información detallada sobre este importante proyecto para el municipio, con el propósito de fortalecer el ejercicio de seguimiento, control y transparencia en la gestión pública. Esto fue lo que ocurrió en el Consejo Municipal de Zipaquirá frente a este control político que estuvieron realizando en las últimas horas.
1: Bueno, el día de hoy tuvimos el control político a empresas públicas de Zipaquirá, citado por varios de los concejales, incluyéndome, en donde hablamos sobre la obra de la Petar 2, una obra que lleva poco más de 10 años, que está detenida, por decirlo de alguna manera, que este gobierno heredó este problema y que hemos exigido a través de este control político esos avances a nivel financiero, jurídico, de obra, que el objetivo es y también el compromiso es que pueda iniciar su funcionamiento en enero del próximo año, y que hoy también la invitación es a que la ciudadanía pueda enterarse a través de estas sesiones este tipo de obras y de proyectos que son tan importantes como este, que es de infraestructura ambiental y que va a beneficiar también el tratamiento de aguas residuales de la ciudad.
2: Bueno, estuvimos en este control político sobre el avance del proyecto Petar Zipa 2, una obra que a través de los años ha sido bastante controversial. El seguimiento riguroso de los concejales licitantes y todos los cabildantes nos ayuda a mejorar en el proceso. Estamos en un semestre definitivo en donde lo que procuramos es terminar la obra, que lleva un avance del 92%. Falta muy poco en la obra civil, pero lo que se ha logrado a nivel jurídico contractual es enorme, porque va a permitir que eso precisamente se pueda materializar.
3: En semanas anteriores realizamos una visita a la obra de la Petar, planta de tratamiento de agua residual de Zipaquirá. Dos temas importantes que quiero resaltar. Uno, en esa visita nos manifestaron que entraría en funcionamiento en enero del 2027. Hoy en control político ya cambiaron la fecha para abril del 2027. Eso nos preocupa porque esta obra lleva más de 10 años en ejecución. Y dos, el tema de los costos de la operación cuando entre en funcionamiento la Petar. Esto hay que empezarlo a socializar, empezar a armonizarlo y hacer un estudio muy responsable, porque se va a aumentar la tarifa para poder realizar la operación de la planta de tratamiento de agua residual. Y último, un tercer tema, que Enel Codensa tenga la responsabilidad de energizar esta obra lo más pronto posible para que tenga todas las herramientas y entre en funcionamiento lo más pronto posible. Tenemos que minimizar los riesgos de los vertimientos de aguas residuales, más de 190 litros por segundo que pasan por la laguna de oxidación y que están llegando a nuestras quebradas, a nuestros ríos, generando un impacto negativo a nuestro medio ambiente.
0: Ahí está la información entonces de lo que fue este control político en las últimas horas en el Consejo Municipal de Zipaquirá. Son las 7:48, 7:48.
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0: Compartimos con ustedes información relevante a esta hora con don Pedro Triviño desde la ciudad de Bogotá. El informe desde Corabastos, ¿cuál es la oferta y la demanda de productos básicos de la canasta familiar? Don Pedro, buenos días, adelante con la información.
5: Cordial saludo a esta hora del día para todos los oyentes. Viernes 5 de junio del 2026, vehículos con carga, 1.100 vehículos para un total de 7.928 toneladas. Ante el aumento en la oferta de cuatro variedades de papa, el precio descendió en el mercado mayorista de la capital del país, Corabastos. La semana pasada se registró un aumento en la variedad parda pastusa. El bulto de 50 kilos quedó en 115 mil pesos, hoy está en 105 mil. La R12 negra, que estaba en 110 mil, bajó a 100 mil pesos. La sabanera, que estaba en 150, pasó a 130 mil pesos. Y la criolla o amarilla, el bulto de 290, bajó a 260 mil pesos. Siete productos bajaron sus cotizaciones, entre los que están la acelga, el rábano rojo, el limón Tahití, la papa criolla, la parda pastusa, la R12 negra, la papa sabanera. Los productos que tuvieron tendencia al alza: arveja verde, cilantro, coliflor, frijol verde, zanahoria y maracuyá. Hoy es viernes, hay que hacer mercado, hay que rendir el presupuesto familiar. Le recomendamos tener en cuenta a la hora de hacer el mercadito los granos y procesados: arroz, lenteja, garbanzo, pastas, cuchucos, harinas, arveja verde seca, la excelente oferta de mazorca, que está a 60 mil pesos el bulto. En las frutas, el banano, el mango, la excelente oferta de curuba, al igual que es buena la oferta de todo lo que tiene que ver con plátano artón, plátano colicero, la carne de res, el pollo, el pescado, el huevo, el queso, la panela, presentan buena oferta para rendir el presupuesto familiar. Panorama de oferta y demanda en la central mayorista de Bogotá. Informe con Pedro Triviño. Feliz día.
4: Llegó la hora de los servicios sociales. ¿Qué compras? ¿Qué vendes? ¿Qué arriendas? 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
0: Son las 7:50, 7:50. Bienvenidos a este espacio de información sobre servicios sociales y ofertas de empleo. Compran, venden, arriendan, buscan algo en arriendo, generan empleo, buscan empleo. Aquí está la información más importante, las 7:50. Mucha atención porque están buscando operario de planta de tratamiento de agua potable, requiere comprensión de los procesos de potabilización, manejo de infraestructura PETAP, entre 20 y 40 años debe ser un hombre. Mayor información al correo gestionhumana@zspotting.com, por interno les pueden ver la información para que apliquen esa convocatoria. También buscan técnico agrícola agropecuario, debe ser técnico o tecnólogo agropecuario hortícola con experiencia MIPE demostrable, personal masculino, para trabajar en el kilómetro 5, vía Zipaquirá, Cogua, en el Mortiño. Mayor información 317-433-8462, 317-433-8462, se les darán toda la información. Mucha atención porque están con convocatoria de auxiliar de bodega y logística. Para trabajar en Cajicá, cuentan con ruta desde Chía, Cajicá, Zipaquirá, Tabio y Tenjo. Debe tener nivel de escolaridad bachiller académico con experiencia mínima de 6 meses en el área. Es una videollamada de Google Meet hoy a las 10 de la mañana. Con mucho gusto les envío la información. Buscan una persona para revisión de prendas. Excelente actitud, atención al detalle, experiencia en revisión de prendas, control de calidad y detección de novedades. Que viva en Cajicá muy cerca. También están buscando operaria de alistamiento de prendas. También que viva en Cajicá o muy cerca. Mayor información para ambos cargos, 310-266-9302, 310-266-9302, se les darán toda la información. Están buscando auxiliar de mesa y cajero. Requisitos, experiencia mínima de 6 meses, disponibilidad de tiempo inmediata. Mayor información, 318-021-0127, 318-021-0127. Buscan personal para cocina con experiencia en preparación de platos a la carta, debe ser chef o cocinero, conocimiento en procesos de cocina y manipulación de alimentos. También buscan personal para atención a mesas, excelente atención al detalle, buena presentación personal, habilidades comerciales, actitud de venta, experiencia en atención de mesas. Mayor información a través del correo que les voy a enviar por interno, es demasiado difícil, poco práctico para memorizar, se los puede enviar por interno sin ningún problema. Buscan también a esta hora soldador con experiencia de 1 a 2 años, certificación en soldadura, interpretación de planos, buscan técnico en mantenimiento o montador, experiencia de 1 a 2 años, conocimiento en montaje de estructura y mantenimiento industrial, y buscan auxiliar de mantenimiento industrial, experiencia de 1 año, con conocimiento en apoyo en mantenimiento y manejo de herramientas eléctricas. Mayor información. Próximo martes 9 de junio de 8 de la mañana a 12 del día, edificio Scorpius, torre 3, piso 2, carrera décima número 1 a 98 en Zipaquirá. Están buscando técnico instalador para trabajar en Sabana Norte. Debe ser bachiller con experiencia mínima de 6 meses en instalación de servicios de internet y o televisión. Mayor información a través del correo electrónico recursoshumanos@hvtelevisión.com. Están buscando técnico electricista, auxiliar electricista. Deben tener nivel académico bachiller, técnico o tecnólogo con tarjeta Conte o con Altel, experiencia en el cargo para trabajar en Zipaquirá para un contrato de obra o labor. Si ustedes están interesados, es una videollamada el día de hoy a las 2 de la tarde a través de Microsoft Teams. Les puedo enviar la información sin ningún problema. Tendremos una feria laboral del barrio San Rafael en Zipaquirá el próximo jueves 18 de junio de 8 de la mañana a 12 del día. Tendrán vacantes disponibles, por ejemplo, como auxiliar administrativo, auxiliar de bodega, auxiliar de máquinas, auxiliar de producción, auxiliar de servicios generales, conductor C2 y C3, operador de máquina de preparación de envase, operador de montacargas, operario de cultivo. Mayor información, calle 20, número 1412, Salón Comunal del Barrio San Rafael. Lleven su hoja de vida y documento de identidad. Están buscando ingeniero mecánico o carreras afines con mínimo 5 años de experiencia en el área. Buscan también supervisor mecánico o carreras afines, mínimo 5 años de experiencia en el área. Lleve su hoja de vida, martes 9 de junio, 8 de la mañana, 12 del día, edificio Scorpius, torre 3, piso 2, carrera décima, número 1 a 98 en Zipaquirá. No olvide llevar su hoja de vida y también su documento de identidad. Están buscando auxiliar de almacén en Tocancipá, técnico o tecnólogo en coordinación de procesos logísticos y afines. Experiencia entre 2 y 3 años de esta área de logística. También buscan operario de producción en Tocancipá. Experiencia mínima de 6 meses con conocimiento en BPM. Debe ser bachiller académico, técnico o tecnólogo. Para ambos cargos, mayor información al correo talento.cleaver@cleaverlips.com. Ahí les darán toda la información. Son las 7 de la mañana, 56 minutos, 7:56. Información importante de los servicios sociales y ofertas de empleo que les compartimos a esta hora del día. También están buscando cocheros y piqueros para trabajar en su Tatauza. Experiencia mínima de 6 meses en labores de minería subterránea. Disponibilidad para trabajar en turnos. Ofrecen estabilidad laboral. Mayor información 312-443-4698. 312-443-4698. Les darán toda la información. 7:56 en la mañana, llegamos al final de este espacio, La Región Noticias.
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5: Las 8 en punto.
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14: Las 9 en punto.
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0: excelente mañana para todos ustedes. Los saludo a esa hora de la mañana a todos los oyentes de La Favorita 88.3. Yo soy Jay Nández y estaré acompañándoles hasta las 2 de la tarde, eso sí, llevándoles a ustedes muy buena música, muy buena energía para este inicio del fin de semana prácticamente. Hoy viernes 5 de junio, eso sí, arrancando esta muy buena programación, dándole gracias al Todopoderoso, a Papito Dios, por esta nueva oportunidad. Porque tenemos nuestros seres queridos con muy buena salud, porque tenemos trabajo, porque estamos bien de salud. Así que a Papito Dios, eso sí, gracias por todo. Y pues bueno, de una vez saludo a todos los oyentes que hasta ahora están conectados a través de los 88.3, La Favorita. Me encanta. Quiero que ustedes me reporten sintonía ya de una vez a través del 314-255-3917. Vayan preparando esa nota de voz solicitando la canción que quieren escuchar. Hasta el mediodía voy a estar dándoles complacencia a todos los oyentes que quieran escuchar sus buenas canciones. Envíenme esa nota de voz, quiero escuchar esas hermosas, melodiosas, lindas voces de los oyentes. Ahí a través del 314-255-3917, donde quiera que estén, a todos ustedes los saludamos. Qué rico ser esa compañía en esta mañana, estarlos acompañando en sus labores diarias. A los que se encuentran trabajando en las fábricas, en las empresas de flores, a los conductores, a los que se encuentran en casa, a muchas personas que también están en las oficinas. Un abrazo gigante y qué rico estarlos acompañando. Son las 9 de la mañana, 6 minutos. Así estamos arrancando esta muy buena programación, esta hora de música. Yo soy Jay Nández y qué dicha estarlos acompañando. Así tiene que estar sonando el WhatsApp, así que de una vez envíenme ese mensaje, repórteme sintonía, solicíteme la canción que quiere escuchar.
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0: Ya comienzan los oyentes a enviar los mensajes. De una vez vamos a estarlos programando. Pero antes llega Luis Miguel, La Viquina. Son las 9:07 minutos.

¿Qué tal esa buena canción del Binomio de Oro de América? El Foracero suena en La Favorita 88.3. Canciones que ustedes ya están solicitando a través del 314-255-3917. Esa es la fonda de La Favorita. Yo soy Jay Nández, a esta hora acompañándoles.

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0: Ahí está esa buena canción, apenas para el fin de semana. Qué buena canción, qué buena canción esa.
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0: Recordando por acá esa excelente canción del señor Pastor López, Sorbito de Champagne.

0: Me voy a ir con los oyentes de una vez a través del 314-255-3917. Ellos están ahí conectados, ya me están reportando sintonía. Es más, ya estoy programando las canciones que nos están solicitando. Algunas de las canciones que ya sonaron son canciones de los oyentes, porque ellos son lo primero. Ustedes, oyentes, son los que mandan en esta franja. Así que de una vez vamos con oyentes a través del 314-255-3917. Saludándolos a todos ustedes. Por supuesto, a todos los que nos ven a través de TV Unidos también. Ahí en el sistema de televisión está el canal de La Favorita. Ustedes también, si tienen su televisor, van y lo programan y ahí escuchan música y nos ven también. Son las 9 de la mañana, 23 minutos, 9:23 minutos. Vámonos con los oyentes que nos dicen, muy conectados ellos. Hola, por acá, buen día.
1: Hola, hola, hola, hola, mi DJ Nández.
0: ¿Bien o no?
1: La Favorita.
0: ¿Cómo, hombre?
1: En la fonda, es a viernes.
0: Sí, señor, claro.
1: Felicidades para ese fin.
0: Gracias,
1: de
0: hombre.
1: Semana con La Favorita.
0: Listo.
1: Arrancando la mañana.
0: Ajá.
1: Acompañándolos a todos. Un saludo muy especial a esos hermosos oyentes de La Favorita.
0: Listo, listo.
1: Esas hermosas mujeres.
0: Claro.
1: Un saludo muy especial.
0: Ajá.
1: Un saludo muy especial para el grupo del Casino de Agrícola Circasia, que están activas. El grupo Mirfe está muy activo.
0: Listo, un abrazo para ellos.
1: Y regálenme un saludo allá para don...
0: ¿Quién?
1: De la vereda Susaguá.
0: ¿Quién, quién?
1: El clásico del CIPAM. Don Francisco Allen.
0: Don Francisco. Gran amigo, sí.
1: El parchero de Terraplén.
0: Ajá.
1: La señora María.
0: Bueno, también.
1: El señor Carlos, la tienda, la señora Teresa.
0: Listo.
1: El señor Paulo. Regáleme esa cancioncita de Cornelio Reina.
0: ¿Cuál, cuál?
1: Mándale una carta a tu marido.
0: Ay, en Dios
1: esta
0: mío.
1: Mañana.
0: Bueno, listo.
1: La Favorita. Me encanta.
0: Me encanta, listo. Ahí están los oyentes. ¿Qué dicen por acá? Hola, por acá, una excelente mañana.
2: Buenos días, La Favorita, me encanta.
0: Buen día.
2: Siempre Ángel Burke.
0: Don Ángel.
2: Comprate con una canción, El ¿cuál? Forastero del Binomio de Oro.
0: Listo, El Forastero del Binomio de Oro ya sonó también. Es que la estamos colocando, estamos volando hoy. Estamos, Dios mío, acá vamos rápido. 9 de la mañana, 22 minutos, La Favorita, me encanta. Muy buenos días. Deseándoles un excelente día. Reporto sintonía de la vereda El Mortiño para solicitar la canción Es Nuestro Amor, de Luis Alfonso. Listo, ya se la voy a programar. Por acá, que nos dicen oyentes. Buenos días, reporto sintonía desde Flores Macuira para solicitar la canción Bala Perdida, de Arely Senao. La Favorita, me encanta. Listo, la voy a programar de una vez. Uno más por acá. Buenos días, saludos a La Favorita, sintonía desde Florval, para que me complacen con la canción de Amanda Miguel, Así No Te Amará Jamás. Listo, ya va a buscarla de una vez. Así que ustedes, los oyentes, siguen reportando sintonía. 314-255-3917. Quiero que uno de los oyentes me solicite, no sé, un merenguito, una salsa, una canción tropical. A ustedes también. Quiero que ustedes me soliciten también cancioncitas así para programarlas en este viernes, arrancando fin de semana.

0: gracias a esa buena canción de Cornelio Reina.
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0: Recuerden que también pueden enviarme los mensajes de cumpleaños. A las 10:30 voy a estar saludando de cumpleaños. Llega ahí Bambi.

0: ¿Qué tal está una de las canciones que más está sonando en todo Colombia? Lenny Ramírez, Todo lo fue. Suena en La Favorita 88.3.
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0: 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Aquí estamos en La Favorita 88.3. Y ustedes, los oyentes, ¿qué nos dicen? ¿Qué nos dicen? Envíenos de una vez ese mensaje a través del 314-255-3917. Soliciten esas canciones y más en ese fin de semana. Vamos a ver, yo quiero que ustedes también, aparte de vallenato, me pidan, no sé, algo de música norteña, algo de merengue, algo de tropical, algo de salsa, música, baladas también. Vamos a pedir baladas. Así que envíenme de una vez ese mensaje. A ver qué nos dicen los oyentes por acá. Dice: muy buenos días, La Favorita desde la vereda Cardonal. La familia Espinosa Ortegón. Me puede complacer con la canción El Payaso de la Esquina, de Iván Villazón. Listo, eso ya lo programamos. Es que estamos volando, estamos acá rápido. ¡Dios mío! Son las 9:42. Dice por acá: muy buenos días, feliz y bendecido día para La Favorita. Reporto sintonía desde El Mortiño para saludar allá Norte Fresco a Edwin Ahumada, y me regala la canción Mi Muchacho, por favor, gracias, buen día. Listo, ya lo vamos a programar. Por acá los oyentes que nos dicen: hola, buenos días, buenos días, buenos días. Qué bonito es saludar y ser saludado.
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0: ¿cuál?
1: Grupo Niche, Invierno y Primavera.
0: Listo.
1: Reportando sintonía Rincón Santo, Jesús Arévalo, La Favorita, me encanta.
0: Listo, de una vez, eso, salsita también, salsita a esta hora en La Favorita. Uno más, ¿qué nos dicen por acá? Saludos a todo el grupo de alturas del bloque 29 en Flor Balsas. Hombre, a todos los que están trabajando, gracias por dejarnos ser esa compañía, por dejarnos entrar a cada uno de sus hogares también. Así que nos vamos de una vez con canciones.

Envíeme los mensajes de cumpleaños de una vez. Si no se le olvida, más tarde a las 10:30 voy a estar dando saludos de cumpleaños. Llega por acá Guayacán. Invierno, primavera. Suena en la favorita.

0: Ahí estamos escuchando a Arely Senao, Bala Perdida, a esa hora.
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0: Bueno, ahí están los oyentes a esa hora a través del 314-255-3917 en La Fonda de La Favorita, 88.3. Solicitando esas canciones y nosotros complacemos. Luis Alberto Posada, Sin un Adiós, son las...

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2: Las 10 en punto.
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2: Aquí estamos en La Favorita acompañándoles con una nueva hora de música. O sea, es como siempre muy activos a través de nuestro WhatsApp. El 314-255-3917, enviándonos esos mensajes, reportándonos sintonía, solicitando canciones, contándonos cómo está el clima en la sabana de Bogotá, en los diferentes municipios donde llega la señal de La Favorita 88.3. 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Ya en un momento me voy con los oyentes. Eso sí, somos de una vez colocando las canciones que nuestros oyentes nos están solicitando, como por ejemplo con la que estábamos arrancando esa hora de música precisamente. Ah, como me gusta esa pista. Estábamos iniciando con Amanda Miguel, Así No Te Amarán Jamás. ¿Qué tal esa canción? Los oyentes que nos dicen a través de nuestro WhatsApp, el 314-255-3917. Vámonos de una vez, saquemos oyentes a esta hora. 10 de la mañana, 5 minutos. Hola, buenos días, La Favorita, me encanta. Se me bloqueó. Ah, bueno, ahora sí. Hola, buenos días, La Favorita, me encanta. ¿Me puedes hacer el favor y me regalas la canción de Luis Alberto Posada? Para eso, por dinero, listo, ya la vamos a buscar. Saludos de cumpleaños. Ay, a las 10:30 voy a estar saludando de cumpleaños, así que envíeme de una vez saludo de cumpleaños. Soy yo. De una vez envíeme mensajes. Dice: buen día, reporto sintonía desde Zipaquirá. Por favor, para programar la canción, Cuando Te Acuerdes de Mí, de Marco Antonio Solís. Listo, ya la voy a colocar. Muy buenos días, La Favorita, me encanta. Reporto sintonía desde Cogua, La Granja. Dice: felicitaciones por la excelente programación. Me puede colocar la canción Aunque Me Enamores, de Juan Gabriel. Listo, ya la vamos a colocar. Dice por acá: buenos días, me podría regalar Mal Amor, de Luis Alberto Posada. Gracias, qué rico escucharlo en la emisora. Bendiciones, un abrazo grande también. Vámonos con música.

Si usted está soltero o soltera, mándeme esa manito arriba a través del WhatsApp porque llega una canción de los solteros apenas para ese fin de semana. Soltero feliz, Espinoza Paz en la favorita.

0: Ahí estamos recordando el cacique de la junta, Diomedes Díaz, con este muy buen tema, mi muchacho. Suena en la funda de la favorita 88.3. Me encanta. Yo soy Jay Nández, a esta hora acompañándole. Seguimos con ustedes, los oyentes.
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0: Canciones que ustedes solicitan a través del 314-255-3917. Luis Alberto Posada, Mal Amor.

0: ¿Qué tal esa canción? Canción que sonaba y sonaba y sonaba. Dios mío, heredero con Coqueta.
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0: Aquí estamos en la favorita 88.3. A esta hora en La Fonda, llevándoles todas las canciones que ustedes, los oyentes, quieren escuchar, quieren cantar, quieren disfrutar. Hoy viernes 5 de junio. Señoras y señores, eso ya fue el primer semestre, eso va rápido. Son las 10 de la mañana, 22 minutos, y les cuento. 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Son las 10 de la mañana, 23 minutos. Vámonos con oyentes a ver qué nos dicen a través de nuestro WhatsApp, el 314-255-3917. Ellos ahí conectados. A las 10 y 30 voy a estar saludando de cumpleaños, así que muy pendientes ustedes, los oyentes, si tienen algún familiar, amigo, conocido, el vecino que usted quiera saludarlo porque hoy está de cumpleaños, envíeme ese mensaje y vamos a estarlo saludando a las 10 y 30. Buenos días, la favorita. Me regala la canción Inocente. Es la de los gigantes, Luis Mateus. Listo, ya va. Martina Flowers, dice por ahí. Muy buenos días. Mi favorita para pedir la canción Fuego Lento, una fiel oyente de Cucunubá. Muchas gracias, Dios los bendiga. Listo, un abrazo gigante para todos los que nos escuchan en Cucunubá, en Ubaté. Un abrazo gigante para ellos. Buenos días, reporto sintonía desde el semillero Jorge Tadeo Lozano, para saludar a la cuadrilla que siempre está conmigo: Juan Carlos Bernal, Fanuel Galván, Fabián Hernández, con la canción Billete Verde. Vámonos con música a esta hora.
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0: Marco Antonio Solís, Cuando te acuerdes de mí, suena en La Fonda de La Favorita 88.3.
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0: tal esa canción de los Gigantes del Vallenato? Inocente, buen vallenato a esta hora en la funda de La Favorita 88.3. Vámonos con saludos de cumpleaños a esta hora. Vamos a saludar a los cumpleañeros. ¿Qué nos dirán? Envía su mensaje de una vez.
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Vamos a saludar a todos los que hoy están celebrando su cumpleaños. Un año más de vida. Por acá dice, para saludar a mi esposa en este día de cumpleaños, que la amo mucho, Carolina Maldonado, con la canción Hoy de Fiesta. Un abrazo, Carolina, de parte de su esposo, que la ama muchísimo. Vamos a seguir saludando de cumpleaños. Buenos días, para saludar a Carolina Maldonado en el barrio Coclíes. Está de cumpleaños de parte de su familia. Que Dios la bendiga. Buen día para saludar. Oiga, Carolina Maldonado está súper saludada el día de hoy. Carolina, feliz cumpleaños de parte de la familia. Que la pase muy bien, Caro. ¿Quién más por acá? Para enviar un saludo de cumpleaños a nuestro papá Jaime Silva, de la móvil 181, Transporte Esmeralda. Que cumpla muchísimos años más. Papito, que Dios te bendiga. Te amamos mucho, papito. Gracias, hombre. Don Jaime Silva, un feliz, feliz cumpleaños también de parte de La Favorita. Sé que nos lleva sintonizados ahí en su vehículo. Buen día para saludar de manera muy especial a Marcela Garnica en el barrio San Miguel, que hoy cumple años. Marcela, Dios la bendiga también. Un abrazo gigante, que Dios le dé mucha salud y que todos los deseos se le realicen. Ahí está el saludo muy especial para ella. Buenos días para saludar a Natalia Barrueto y Diego Alejandro hoy en su cumpleaños. Gracias, una fiel oyente en Barandillas. Natalia y Diego, hombre, feliz cumpleaños para los dos. Pásenla muy bien, disfruten este día. Ojalá todos los que hoy están celebrando su cumpleaños pues les llenen de regalos, los inviten a almorzar, los inviten a cenar. Hoy apenas de fin de semana, les inviten algo de tomar. No voy a decir qué, pero que les inviten algo. Así que a todos ustedes un feliz, feliz cumpleaños. Pásenla muy bien. Esta canción para todos los cumpleañeros. Feliz cumpleaños de parte de La Favorita 88.3.

0: Ahí estaba la dedicatoria para todos los que hoy están celebrando un año más de vida. Por acá, muy buenos días. Hablo de Bloques de Silesia para saludar a mi nieto Johnny Montaño. Qué feliz cumpleaños, que Dios lo bendiga de parte de su abuelita. Listo, ahí están los saludos. A esa hora en la fonda de la favorita 88.3.
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0: Seguimos con canciones que ustedes han estado solicitando a través del 314-255-3917. Juan Gabriel, aunque me enamores.

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2: Bueno, nosotros vamos dejando aquí en la lista para que ustedes lo tengan presente. Todas esas canciones que ustedes nos están solicitando, ahí van sonando. Sé que se me van a quedar varias por fuera, porque son bastantes oyentes los que a esa hora nos escriben solicitando canciones. Intentamos colocarlas todas, intentamos. Bueno, lo importante es que ustedes siguen ahí conectados, nos dejan ser esa compañía en esta mañana. Una mañana un tanto rara, porque llueve, sale el sol, hace frío, hace bochorno. Dios mío, ojalá que ya salga un poquitico el monito, salga un poquitico el monito y ya no dejen la lluviecita un poquito a un lado para disfrutar de el resto de mañana de este viernes y lo que queda, la tarde, para comenzar a disfrutar este fin de semana. Saludo muy especial a todos ustedes. Oiga, quiero saludar también a los amarillitos, sí señores, a los taxistas. Ellos ahí escribiendo, dicen, oiga, ¿por qué no saluda también a los taxistas? Hombre, un saludo para ustedes también, grandísimo. Un abrazo y gracias por dejarnos trabajar con ustedes, porque nosotros también trabajamos con ustedes. Mientras ustedes realizan las carreras, nosotros somos esa compañía con muy buena música. En el After Party está la fonda de la favorita. Ya vengo con oyentes. En un momentico vamos a saludarlos a ellos a través del 314-255-3917.
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2: Llega el señor Darío Gómez. Voy a vengarme de él. Son las 10:48. Yo soy Chey Nández acompañándoles.

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9: Las 11 en punto.
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1: 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A las 11 de la mañana con 5 minutos, los saludamos. A los que de pronto hasta ahora llegaron a la sintonía de la favorita 88.3, pues les extendemos el saludo muy cordial. Gracias por estar ahí. Esperamos que ya no cambien el dial. Si ustedes son de los que llegaron ahí porque estaban cambiando de emisora y cambiando de emisora y ¡pum! Llegaron a la favorita 88.3, no la vuelva a cambiar. Memorícela ahí en el radio, porque aquí nosotros tenemos una muy buena programación musical para todos ustedes, acompañarles las 24 horas del día. Estamos de viernes, estamos de fin de semana y nos vamos de una vez con los oyentes. ¿Qué nos dicen? Porque me quedé ahorita sin sacar oyentes. Hola, por acá. Ay, ya están llamando, ya están llamando. Bueno, vámonos de una vez. Buenos días, la favorita. Reporto sintonía en el barrio San José Alto en Ubaté para saludar a la familia Montero Sánchez con la canción de Joan Sebastián, 25 Rosas. Listo, ya se la voy a colocar. De una vez, por acá, muy buenos días para solicitar la canción de Julián Daza, Si la ves. Muchísimas gracias. Listo. Por acá, ¿qué nos dicen? ¿Qué nos dicen? Uy, están llegando bastantes mensajes. Bastantes mensajes los que nos llegan. Por acá, ¿qué nos dicen? Hola, la favorita 88.3. Buen día.
2: Muy buenos días a todo el equipo.
1: Buen día.
2: De la mesa de trabajo, la Eso. Favorita. Aquí escuchándolos desde Zipaquirá, el Piquetero, sí. Donde la tía.
1: Listo.
2: Para felicitarlos por ese maravilloso programa.
1: Bueno.
2: Y quisiera escuchar una canción.
1: ¿Cuál?
2: De Jason Jiménez, La Firma. Y escuchando todos los días la 88.3 FM.
1: Venga, yo le quiero hacer una pregunta. Ayer creo que me reenvió el audio, ¿cierto? Eso no se hace. Ya la coloco, listo. A las 11:07 minutos, buenos días, la favorita, reporto sintonía desde Cardonal, para que por favor me regale la canción Ley de la Vida de Luis Ángel. Listo, voy a buscarla a ver. ¿Quién más por acá? Dice, buenos días para reportar sintonía desde el grupo de la jefa Ana en el bloque 15. Y para que me haga el favor de que coloque la canción de Jerry Rivera, Cuenta Conmigo. Listo, ya la vamos a colocar, eso es rápido. Los oyentes a esta hora a través del 314-255-3917.
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1: Canción que nos solicitaron de Espinoza Paz.

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3: Ahí estamos escuchando a Julián Daza y en ese momento llega la pandilla del Río Bravo con los ojos cerrados.

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1: 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Pues sí, hablemos un ratico a las 11.21 minutos. 11.21, ahí están las canciones que ustedes han estado solicitando. Muy juiciosamente nosotros las hemos estado colocando. Y ustedes siguen, sé que muchas canciones más ustedes siguen solicitando. Vamos a ver si alcanzamos a colocarlas en estos 38 minutos que nos quedan prácticamente. El 314-255-3917 está habilitado para que ustedes me reporten sintonía, me cuenten cómo están, cómo a todos, desde qué lugar nos están sintonizando. Por acá se están reportando desde Cocoa, Zipaquirá, La Granja, Nemocón, Tocancipá, Ubaté. Veo por acá Zipaquirá, Nemocón. Vamos a saludar a los oyentes de una vez que nos dicen a través de nuestro WhatsApp. Lluvia de bendiciones 88.3. Muchas gracias. Amén, amén, amén. La favorita me encanta. Me regala la canción de Vicente Fernández, Camino Inseguro, en Cogua. Nos escuchan. Listo, un abrazo para todos los oyentes en Cogua. ¿Qué nos dicen por acá los oyentes? Hola, hola, hola. Excelente día.
2: Muy buenos días, la favorita. Me encanta reportar sintonía de Zipaquirá, sí. El oyente Marce. Ajá. Jay, un abrazo para ti. Deseándote un feliz fin de semana. Lleno de muchas bendiciones. Ajá. Y como siempre, aquí con la mejor, la 88.3.
1: Listo.
2: Gracias. Eres tan amable, por favor, me regalas Hechizo de Ana Gabriel.
1: Hechizo de Ana Gabriel. Listo, de una vez. Ya lo vamos a buscar por acá. Buenos días. Para reportar sintonía desde Zipaquirá, me puedes regalar la canción Diablo de Liz, gracias, listo, ya la voy a buscar. Hola, buenos días, escuchando la favorita para que me haga el favor y me salude a Rosa Elena y a María. Y para que me haga el favor y me coloque la canción de Vicente Fernández, Camino al Cielo, gracias. Enrique Ayala, un fiel oyente, hombre, Enrique, un abrazo grande para usted. Muchas gracias por estar ahí conectado. Buenos días, para solicitar la canción de Luis Alberto, Mal Amor. Y para invitarlos al campo de Maxitejo, El Condado, a la Gran Marranada, hoy a las 4. Uy, que les vaya muy bien. Pero esa canción ya la coloqué. Ya sonó. Listo, para que me pida otra canción. Hola, muy buenos días, señor DJ. Reporto sintonía desde Zipaquirá, en el barrio Prado del Mirador, para que me haga el favor y me complazca con la canción de Uriel Henao, Son Unas Ratas. Gracias, muy amable. Pues la verdad, voy a mirar si la tengo. Voy a mirar si tengo esa canción. De una vez le digo, no sé si la tengan. Si la tengo, se la coloco de una vez. 11:23 minutos. Ahí están los oyentes a esa hora reportando al 314-255-3917.
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1: Ahí están las canciones que ustedes solicitan. Preso por Dinero, Luis Alberto Posada.

0: ahí recordando Patricia Terán.
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0: Tarde lo conocí. La canción que estábamos escuchando llega por acá. Diablo. Canción de fin de semana. Ahí está ahora.

0: Una voz inconfundible, Yesenia Gabriel con la canción Hechizo.
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0: siempre conectados, enviándome canciones. Tengo bastantes oyentes. Yo sé que no los voy a alcanzar a sacar todos porque el tiempo pasa muy rápido. Ya son las 11 de la mañana con 40 minutos, pero de antemano a todos los oyentes que me han estado escribiendo al 314-255-3917, gracias. Gracias por esa sintonía, por estar reportando sintonía, por solicitar las canciones, por todo eso. Gracias por estar ahí conectados con La Favorita 88.3, dejarnos ser ese medio de comunicación que los acompaña 24/7 en cada momento. Voy a leer por acá mensajes. Buenos días, mil bendiciones. Me pueden complacer con el tema Corazón Solito de Darío Gómez. Corazón Solito de Darío Gómez. Listo, lo voy a buscar a ver si alcanzo a colocarlo de una vez por acá. Que nos dicen hola.
1: Hola, buenos días.
0: Buen día.
1: Saludo especial allá para toda la mesa directiva. Aquí escuchándolos en 88.3.
0: Sí.
1: La Favorita. Ajá. Me encanta.
0: Bueno.
1: Un saludo ahí para don Jay Nández.
0: Gracias.
1: Aquí saludándolo desde la vereda Susaguá, Francisco Ballén.
0: Bueno.
1: Un cordial saludo. Gracias por esa emisora que nos tiene aquí contento a todo el mundo, a todos los oyentes, con buena música.
0: Listo.
1: Bueno, don Jay, en todo caso, deseándole feliz día.
0: Gracias,
1: feliz
0: gracias.
1: Fin de semana y pendientes aquí de La Favorita. Gracias.
0: Hombre, feliz día. Qué gusto escucharlo, volverlo a escuchar. Don Francisco Ballén, un abrazo grande para usted también, mil bendiciones. Buenos días a todas las personas de la mesa directiva de La Favorita, para saludar a mi esposa Luz Marina y a mis nietos y a mis hijos desde la distancia y a mi santa madrecita Leonil, le dice por acá, de parte de Juan Carlos Bernal Rojas desde el municipio de Chía con el disco Destino Final. Listo, ya voy a ver si los alcanzo a colocar porque tengo bastante música represada acá. Muy buenos días, La Favorita, reporto sintonía desde La Plazuela. Si nos hace el favor y nos regala la canción, le cedo el paso de Darío Gómez. Bueno, ahí están los oyentes a esta hora, conectados, enviando los mensajes, reportando sintonía a través del 314-255-3917 en La Fonda, en este viernes fin de semana.
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0: Llega por acá Rocío Dúrcal, también una de las grandes. Fue tan poco tu cariño. Esta es La

0: Qué buena canción para que la dediquen. Dime que me quieres. Esta es la combinación vallenata. Son las 11:51.
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0: Suenan canciones que ustedes han solicitado. Llega Camino al Cielo de Vicente Fernández.

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0: José Vélez con vino griego.
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0: Ahí estamos iniciando esta nueva hora de música en Solo Retro, Solo Clásicos, precisamente con la canción Vino Griego. Es sin duda el mayor éxito de la carrera del cantante canario José Vélez y una de las canciones más nostálgicas y coreadas de la música en español. Y estábamos iniciando esta hora con esa muy buena canción. Ustedes ahí siguen conectados a esta hora, mediodía ya, 12 del mediodía, 8 minutos. Qué rico seguirlos acompañando. Voy hasta las 2 de la tarde en Solo Retro, Solo Clásicos, aquí en La Favorita.

0: estamos recordando esta buena canción de La Factoría. Esa música urbana clásica con la canción Perdóname. Qué buena canción. Son las 12 con 17 minutos. 12:17 y seguimos avanzando en solo retro, solo clásicos. En La Favorita 88.3. Me encanta.
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3: Suéltame, gorila.
0: Llega Rica Arena para ir calentando el fin de semana. El merengazo. Sáquenla a bailar. Haga casi de cuenta que este es el momento en el que usted hace su momento de descanso allá en el trabajo y sáquenla a bailar.

0: Dios mío, me está tocando una fibra muy alta de nostalgia este vallenato. Rafael Orozco, Miedo al Amor. Uno de los clásicos indiscutibles, grabado por el inolvidable Rafael Orozco junto al acordeón de Israel Romero, la dupla de oro.
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0: Oiga, qué buena canción esa que estábamos escuchando precisamente. Una canción originalmente del álbum Fuera de Serie del año 1982. Una de esas canciones que define perfectamente el vallenato lírico, romántico y parrandero de los años 80. Qué buena canción esa que estábamos escuchando. Del señor Rafael Orozco, Miedo al Amor. En el acordeón, el señor Israel Romero, quienes fueron homenajeados en el Festival Vallenato. Son las 12:27, 12:27. Ustedes, los oyentes, siguen también reportándonos sintonía. Nos cuentan desde dónde nos escuchan en nuestro WhatsApp 314-255-3917. Quiero saludarlos a todos. Yo sé que gran parte de ustedes todavía están trabajando, todavía no salen a la hora del almuerzo. O los que ya salieron también, pues los acompañamos ahí. A esa hora también hay información.
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0: A las 12:29, información, boletín informativo. Producción de café crece 29% y supera el millón de sacos. Las condiciones de cosecha mostraron señales de recuperación durante mayo, luego de que varios meses marcados por el retraso de la maduración del grano. La Federación Nacional de Cafeteros informó que la producción de café alcanzó 1.06 millones de sacos en mayo, un incremento del 29% frente a los 819 mil sacos registrados en el mismo mes del año 2025. El gerente general de la Federación Nacional de Cafeteros, Germán Bahamón, señaló que el comportamiento registrado durante mayo obedece en gran medida a la normalización gradual de los ciclos productivos después de los retrasos ocasionados por las condiciones climáticas en el primer semestre. 12:29.
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0: A esa hora también les contamos en noticias deportivas. Colombia busca ante Uruguay el triunfo que le asegure el cupo al Mundial Femenino del 2027. La principal novedad de la tricolor será el regreso de la cundinamarquesa Mayra Ramírez tras 9 meses de ausencia por lesión. La selección Colombia Femenina afrontará hoy viernes uno de los partidos más importantes de su camino hacia la Copa Mundial de Brasil 2027. El equipo dirigido por Angelo Marsiglia recibirá a Uruguay a las 6 de la tarde en el Estadio Pascual Guerrero de Cali por la séptima fecha de la Liga de Naciones de la Conmebol. El compromiso representa una oportunidad inmejorable para asegurar la clasificación. Son las 12:30.
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0: A esta hora les contamos, en Zipaquirá se intensifica la recuperación del espacio público. 40 cambuches han sido eliminados. La recuperación de espacios ocupados irregularmente continúa avanzando en diferentes sectores de Zipaquirá en medio de operativos de control y vigilancia desarrollados durante las últimas semanas. Las autoridades destruyeron 2 nuevos cambuches en el sector de Bolívar 83, una zona donde habitantes habían reportado situaciones relacionadas con el consumo de sustancias psicoactivas y comportamientos que afectan la tranquilidad del entorno.
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0: A las 12:31, les contamos. Los organismos de socorro continúan trabajando en la mina de carbón de la vereda Peñas de Boquerón, en Sutatausa, donde una explosión dejó hasta el momento una persona fallecida y mantienen desaparecidos a 6 trabajadores mineros. Según información, las labores de búsqueda y rescate son altamente complejas debido a los graves daños que la onda explosiva causó en la infraestructura subterránea de la mina. La emergencia afectó significativamente el sistema de ventilación y desestabilizó varias áreas internas del socavón. Son las 12:31.
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0: Continuamos a esta hora del mediodía con más canciones para ustedes los oyentes. Llega José Alfredo Jiménez. Vámonos. Yo soy Jay Nández a esta hora acompañándoles.
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0: Ahí estamos los melódicos.
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0: Clásicos. 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Ahí estamos escuchando Cayetano Bailable. ¿Qué tal esto de elefante? Así es la vida. 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

0: esa buena canción de Héctor Lavoe. Uf, entramos en las ligas mayores de la salsa brava y el sentimiento triste y vacía. Una de las joyas más profundas, melancólicas y crudas del cantante de los cantantes, el señor Héctor Lavoe. ¿Qué tal esa canción? Fue lanzada en 1983 como parte del aclamado álbum como solista titulado Vigilante, y el cual fue producido nada más y nada menos que por el eterno compañero Willy Colón. ¿Qué tal esta canción? Triste y vacía del señor Héctor Lavoe. Suena en La Favorita.
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0: Me encanta. Aquí estamos también saludándolos a todos ustedes en los diferentes lugares donde se encuentren, sintonizando la señal de La Favorita 88.3. Me encanta. En la Sabana de Bogotá, muchos también a esa hora nos escuchan a través de la aplicación. ¿Cómo? Muy fácil, ustedes entran a la tienda de aplicación de su celular, escriben La Favorita 88.3, instalan la aplicación y ya, ahí entran y ya nos escuchan, listo, ahí pueden disfrutar de toda la programación, 24 horas, 7 días a la semana, todo el año vamos a estar ahí conectados con ustedes. Vámonos con música, llega por acá uno de los clásicos también que no puede

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2: La una en punto.

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0: Ahí estamos iniciando esta nueva hora de música con Yuri. Yo te pido amor. Un clásico total de la balada pop de los 80s. Qué buena canción. Año de lanzamiento de esa canción fue en 1985. ¿Qué tal este clásico? Clásico de esas baladas que no pasarán y no pasan nunca de moda. Siempre se van a estar escuchando. Y hoy la estamos recordando, la estamos disfrutando aquí en Solo Retro, Solo Clásicos.
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0: 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Nosotros continuamos con toda la programación y todas las canciones en este espacio musical de Solo Retros, Solo Clásicos.
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0: 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Aquí estamos y continuamos con más canciones para ustedes.

Llega por acá el señor Willy Colón, Asia. 1:07 PM, yo soy Jay Nández a esta hora acompañándoles.

0: estamos escuchando algo de Niga. Dime si te vas con él. Algo de Urbano Clásico. Saludo para todos los oyentes por ahí que están conectados. Luis Manrique, Heinz. Para también en Guatavita, Nelly. Un abrazo para todos los que hasta ahora nos escuchan en Guatavita.
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0: ¿Qué tal eso de los hermanos Rosario? Al

0: Aquí estamos recordando al señor Diomedes Díaz, Al final del sendero, una de las obras más profundas y nostálgicas.
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0: Oye, y de verdad, Al final del sendero es una de las obras más profundas y nostálgicas de la discografía del señor Diomedes Díaz. El año en que fue lanzada fue en 1994, en el álbum 26 de mayo, un trabajo sumamente exitoso e icónico, nombrado así precisamente por la fecha de cumpleaños del cacique de la junta. Y en el acordeón lo acompañaba Juancho Royce. ¿Qué tal también esa dupla? Y estábamos disfrutando esa excelente canción a esta hora, Al final del sendero. Diomedes Díaz y Juancho Royce. Ya tenemos la 1:00 p.m. con 27 minutos, 32 minutos nos separan de las 2:00 p.m. Es prácticamente lo que nos queda de programa. Y bueno, sigo con aquí con ustedes, acompañándoles a través de los 88.3. Un abrazo gigante para ustedes, a todos los que me están enviando los mensajes. Amanda Peña por ahí se reporta, un abrazo gigante para ella. Para Mari en Tocancipá, bueno, en los diferentes municipios de la Sabana de Bogotá, porque en todos los municipios nos están reportando: Coguas, Ipaquirá, Nemocón, Cajicá, Chía, en Tocancipá, en Gachancipá, mire por acá, en Ubaté, ¿en dónde más por acá? En Ubaté, Zipaquirá. No, eso, tenemos cantidad de oyentes. Qué rico estarlos acompañando en los 88.3, la favorita. Yo soy Jay Nández. ¡Vamos! ¡Vamos!

Oiga, y les recomiendo que saquen sombrillita, eso sí, porque desde donde yo estoy veo el cielo un tanto gris. Veo el cielo gris, o sea que la tarde va a estar pasada por lluvia. Así que saque sombrillita. ¡Llegan los rayos!

0: El pop urbano Locura Automática es el éxito más grande y recordado de la agrupación de origen puertorriqueño La Secta.
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0: Oiga, una de las canciones con ese gran éxito lanzada en el 2005. Y para los que no sabían, originalmente era esa canción era un tema de pop rock o rock en español. Pero la canción se transformó en un fenómeno masivo internacional gracias a su famosa versión en remix. En reggaetón junto a Eddie D. Ay, ese remix se volvió la locura. Y hoy están sonando aquí en La Favorita 88.3. Me encanta. Saludo para todos los oyentes que nos escuchan a través de internet en todo el mundo también. Un abrazo grande para ellos. ¿Ustedes cómo lo hacen? Muy fácil. Si usted quiere descargar la aplicación, va a la Play Store o a la tienda de aplicaciones de su celular y escribe ahí La Favorita 88.3, descarga la aplicación y ya la instala. Eso es todo. Con eso ya nos escuchan 24/7. O si de pronto está en la oficina y quiere escucharnos a través de su computador, es fácil. Usted se va a Google y escribe La Favorita 88.3 y ya abre el primer link que dice emisora de

0: buen vallenato a esa hora con los diablitos. Suavecito, suena en la favorita 88.3. Me encanta. Qué gusto haberlos estado acompañando durante parte de la mañana e inicio de la tarde. Yo soy Jay Nández. Nos seguimos en las redes sociales. Me pueden encontrar como @JayNándezOficial. Ahí están las redes sociales. Me voy despidiendo, pero ustedes siguen con la buena programación de la favorita 88.3.
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0: ¿Qué tal esto que llega? Sopa de caracol. ¡Ah, clásico de clásicos! ¡Feliz fin de semana para todos! ¡Chao, chao!
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11: Las dos en punto.
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Hola, ¿qué tal, radio oyentes de La Favorita? ¿Cómo están? ¿Cómo se encuentran en este fin de semana, de viernes, con toda la actitud? Iniciando la tarde con la mejor programación. Ustedes se pueden comunicar a través del 314-255-3917. Mi nombre es Katherine Barragán y aquí los estaré acompañando. Vamos a disfrutarnos de toda esta bonita tarde de este viernes, que además es un poco frío, con lluvia, con momentos de sol también, pero con la música crossover en la número uno, también en la que nos complace. Les mando un abrazo y un beso gigante. Iniciamos. Llega el bochinche de Jessy Uribe.

0: El Choco Roco Choco Show Daily Binomio de Oro, 2 de la tarde, 25 minutos.
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0: aquí llegamos. Todo el mundo a la pista, que vamos a empezar.
1: Avanzamos en esta bonita tarde, como siempre, con la mejor programación. En la número uno, estamos ahí súper conectados en nuestro canal y la favorita. También estamos en Play Store, estamos en App Store, estamos en la web y en el dial 88.3. Disfrutando de este fin de semana. Con la número uno, ¿quién me levanta la manito a esta hora? Buenas, hola mi Kate, bendiciones, buen fin de semana. Un abrazote caluroso en la tarde lluviosa de viernes. La favorita, me encanta, un abrazote para ti también, Dianita, Dios te bendiga. ¿Quién más a esta hora? Hola. A ver, ¿quién más nos está sintonizando a esta hora de la tarde? Ahora sí, hola.
2: Hola, amiga Katherine.
1: Hola, amiga Sammy.
2: Qué bien, feliz, gracias. De escucharte en la favorita. Te mando, ¿sí?, un besito.
1: Ay, qué linda.
2: Te llevo aquí en tu corazón. Sí. Dios te bendiga.
1: Amén, gracias.
2: Que los deditos te cuiden. Sí. Tomamos mi pele, regalarle esta canción. Todo lo fe, ¿cuál? Todo lo fe.
1: Bueno.
2: Gracias. Porque las favoritas Z8.3. ¡Me encanta!
1: Nos encanta, listo, mi Sammy. Dios te bendiga. También te mando un abrazote bien gigante y un besito. Y por supuesto, seguimos saludando acá a la mancha amarillita, que también nos reporta sintonía ahí, los taxistas, los Ubers. Disfrutando de la mejor. 2:36 en este bebé viernes. Llega Juanes para cantarnos Para tu amor.

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3: Avanzamos a esta hora de la tarde, 2:54. Seguimos disfrutando. Llega el señorazo Luis Alfonso para cantarnos Estilacho.
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10: Las 3 en punto.
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0: Salito, ahí estábamos escuchando La Puya de Jorge Celedón. 3:07 PM, iniciamos otra hora más de buena música, excelentes éxitos. ¿Quién a esta hora me está levantando la manito arriba, arriba? Escuchando la 88.3, La Favorita. Me encanta, desde el cruce de La Paz, soy Heinz. Buenas tardes. Me gustaría escuchar ¿Qué les hice yo? De Alexis Escobar. Gracias y abrazos a ti, Heinz, por estar en línea, en sintonía. Todos a seguir disfrutando. ¿Quién más a esta hora?
1: ¡Pa'lante! ¡Pa'lante! ¡Pa'arriba! ¡Pa'arriba!
0: Avanzamos con la mejor. También por acá nos saludan desde Nemocone. Nemocone, levanta la manito. A ver, por acá, ¿quién más a esta hora? Hola, mi Katherine Bella, ¿cómo estás? ¿Me regalas la canción? Corté una flor del Leo. Desde Guatavita, Nelly, fiel oyente, ahí está, sintonizando la mejor. Seguimos disfrutando.
1: Ok, y ahora continuamos.
0: Y ahora continuamos con la mejor programación.
1: Izquierda, derecha.
0: ¿Qué canciones desean escuchar a través del 314-255-3917? Llega Andrés Franco con esto que se titula Mujer Traidora.
2: Un racimito.

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3: Seguimos, 3 de la tarde con 25 minutos, un poquito de frío, pero aquí estamos con la temperatura al 100%, disfrutando de la música crossover, a las amas de casa que siguen ahí en el quehacer del hogar. Un abrazo, un besito para ustedes. Por acá nos envían también foticos que están ahí trabajando. Qué bonito, pero como siempre, con la número uno por acá, buenas, buenas. Para desearle un feliz cumpleaños a los gemelos Nicolás y Pocho Guayasane. Feliz cumpleaños, ahí que los quieren muchísimo. La favorita, buenas tardes desde Nemocón, para saludar al señor ahí Euclides y al señor Mauricio, que están ordeñando las vacas. Con la canción La Mesa del Rincón, La Favorita me encanta, 88.3. Oiga, las vacas, sí, mejor dicho, ellas no dan espera, no dan vacaciones. 3.26, avanzamos. 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Avanzamos con la número uno. Debí tirar más fotos. Llega el conejo malo, Bad Bunny.
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0: Vamos a la foto, vamos para acá, me casa todo el mundo, todo el corillo, vamos. Zumba.

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2: 3:42. Aquí continuamos con toda la programación, con toda la diversión. A esta hora seguimos disfrutando de la mejor. Gracias a todos los que siguen en línea. Ahí estábamos escuchando la lira de los embajadores vallenatos. Llega Alexis Escobar para cantarnos ¿Qué les hice yo?

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3: Hoy corté una flor y estábamos escuchando a Leonardo Fabio. 3 de la tarde, 52 minutos. Claro.

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12: Las 4 en punto.
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la tarde con 10 minutos. Avanzamos en este fin de semana, en este viernes. Llegan los Tigres del Norte para cantarnos en la mesa del Rincón.

0: Esta canción se titula Me los voy a pegar y hace parte del último álbum del Churo Díaz.
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0: gracias, hermanos. Gracias. San Miguelito, gracias.
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1: Avanzamos con la mejor y 4:35 de la tarde. ¿Quiénes siguen en línea? Hola.
2: Buenas tardes, la favorita, reportando sintonía desde el Cardenal. Fore, me regala la canción de los Tigres del Norte, La Margaritas.
1: Listo, con mucho gusto, mejor dicho. Ya está aquí en la fila. Avanzamos, si tú no estás, llega Franco De Vita.
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Esta hora en la tarde continuamos con nuestra programación y quiero decirles que no se vayan a desconectar porque ya llega nuestro De Vuelta al Rancho, el espacio informativo, como siempre, de 5 de la tarde a 7 de la noche. Continuamos. Llega los Tigres del Norte para cantarnos La Margarita.

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14: Las 5 en punto.
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la tarde con 10 minutos. Bienvenidos al De Vuelta al Rancho, el espacio informativo de todas las tardes, como siempre, de 5 de la tarde a 7 de la noche. La mejor información, la mejor programación en la que te encanta, acompañándolos a todos ustedes en este regreso a casita con la mejor programación.

deportes y vamos a estar iniciando en esta sección con la selección Colombia femenina. Porque hay que recordar algo, que la selección Colombia femenina tendrá el día de hoy, viernes 5 de junio, una nueva oportunidad para ratificar el gran momento que atraviesa en las eliminatorias sudamericanas. El combinado nacional recibirá en Uruguay, en el estadio Pascual Guerrero de Cali, recibirá a Uruguay en compromiso correspondiente a la octava jornada de la Liga de Naciones Femenina, torneo que además entrega los cupos para la Copa Mundial de Brasil 2027. Las dirigidas por Ángelo llegan a este compromiso con un panorama muy favorable gracias a la campaña realizada durante las primeras 7 fechas. El equipo colombiano depende de sí mismo para asegurar matemáticamente su presencia en la próxima cita orbital. De hecho, solo necesita sumar un puntico en los 2 encuentros que le restan para confirmar su clasificación. La expectativa alrededor del partido, por supuesto que es alta, no solo por la posibilidad de sellar el boleto mundialista ante su público, sino también porque el equipo mantiene intactas sus aspiraciones de finalizar en lo más alto de la tabla de posiciones. La pregunta del millón, ¿cuál es el objetivo o el nuevo objetivo de la tricolor? Aunque la clasificación al Mundial de Brasil 2027 está prácticamente al alcance de la mano, dentro del grupo existe una meta aún más ambiciosa. Colombia quiere conquistar la Liga de Naciones Femenina y cerrar las eliminatorias como la mejor selección. El rendimiento mostrado durante el certamen ha permitido que el conjunto nacional se mantenga entre los principales protagonistas del torneo. Por ello, el cuerpo técnico y las jugadoras consideran que no basta con obtener el cupo mundialista, sino que también aspiran a coronar el proceso con el título. El triunfo frente a Uruguay representaría un paso importante en esta lucha, especialmente cuando están a pocas jornadas para la conclusión de la competencia. El Estadio Pascual Guerrero volverá a ser escenario de un partido trascendental para el fútbol femenino colombiano. La afición caleña ha acompañado de manera constante a la selección y espera celebrar una nueva clasificación mundialista en casa. Uruguay, por su parte, intentará complicar los planes de la tricolor y sumar puntos importantes de la recta final del campeonato. Sin embargo, Colombia parte como una de las favoritas gracias a la solidez que ha mostrado tanto en defensa como en ataque durante el torneo. El compromiso está programado a las 5:30 de la tarde. Una cita que podría marcar otro capítulo histórico para una generación de futbolistas que continúan consolidando a Colombia entre las principales potencias del fútbol femenino sudamericano.

Después de finalizar su juego, su partido de despedida contra Costa Rica, quedó atrapado en una manifestación de simpatizantes del pacto histórico que apoyaban la candidatura presidencial de Iván Cepeda. Durante el bloqueo, algunos manifestantes rodearon el vehículo, bloquearon su paso y pegaron afiches y propaganda política sobre la carrocería del autobús. Es por esto que les tocó irse en otro bus. La Selección Colombia también inició este jueves una nueva etapa en su preparación para la Copa del Mundo 2026. El equipo nacional abandonó su lugar de concentración con destino al aeropuerto y posteriormente emprendió el viaje que lo llevará a Estados Unidos, donde continuará ajustando detalles antes del inicio de la máxima cita del fútbol mundial. Sin embargo, más allá de la expectativa deportiva, un detalle que no pasó desapercibido entre los aficionados. Los jugadores y el cuerpo técnico se movilizaron en un bus completamente blanco, diferente al vehículo habitual que suelen utilizar la Federación Colombiana de Fútbol para los desplazamientos oficiales de la selección. Y por supuesto, las imágenes rápidamente comenzaron a circular en redes sociales y despertaron múltiples preguntas entre los seguidores del combinado nacional. Muchos se preguntaban por qué el equipo no utilizó el tradicional autobús decorado con los colores de la tricolor y el escudo de la federación. El grupo tenía previsto despegar desde el aeropuerto de Catam con destino a San Diego, California, ciudad en la que continuará su preparación de cara al Mundial. ¿Por qué no se trasladó? Ya la respuesta es obvia, por las manifestaciones que hubo el 1 de junio con el pacto histórico. Mientras tanto, la afición colombiana sigue de cerca cada movimiento del equipo. La salida rumbo a territorio estadounidense marca el comienzo de un sueño compartido por millones de seguidores que esperan ver la tricolor competir al máximo nivel y luchar por hacer historia en la Copa del Mundo 2026. Recordemos que el día de lunes 8 de junio se llevará a cabo la final de la Liga Águila, la Liga Betplay 2026-1. Será entre Atlético Nacional y el Junior de Barranquilla. Se jugará en el Atanasio Girardot. Y recordemos que el Junior va con una ventaja muy grande, que es 3-0 en este puntaje global. Esperar si el Atlético Nacional remonta o si el Junior de Barranquilla se queda con la liga. Y hablando del Atlético Nacional, que recibirá una importante compensación económica durante la Copa del Mundo gracias a la presencia de David Ospina en la Selección Colombia. El experimentado arquero hará parte del combinado nacional en el torneo que comenzará el próximo 11 de junio y por esa razón el club antioqueño será uno de los beneficiados con el programa de pagos establecidos por la FIFA para los equipos que ceden futbolistas a sus selecciones. La entidad confirmó que distribuirá 355 millones de dólares entre los clubes de todo el mundo que aporten jugadores al campeonato. La iniciativa busca reconocer el papel de las instituciones en la formación y desarrollo de los futbolistas que participan en la máxima competencia del fútbol internacional. Para esta edición, la FIFA estima una asignación mínima de $5,000 por jugador y por día. Los pagos se calcularán teniendo en cuenta la permanencia de cada futbolista en el torneo y su participación dentro de la competencia. Aunque la cifra definitiva dependerá del recorrido de Colombia en el Mundial, Atlético Nacional comenzará a recibir dinero desde el inicio del torneo. Como referencia, la selección disputará su último partido de la fase de grupos el 27 de junio, por lo que el club ya tiene asegurados varios días de compensación económica. Si el equipo dirigido por Colombia logra avanzar a las rondas eliminatorias, los ingresos seguirán aumentando, ya que el pago se mantiene mientras el futbolista continúe vinculado a la competición. La presencia de Ospina no solo representa un orgullo deportivo para la institución, sino también una oportunidad para fortalecer sus ingresos gracias al programa implementado por la FIFA. 5 de la tarde, 20 minutos y hasta aquí los deportes.
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1: Bienvenidos al boletín informativo. Muchísima atención, beneficiarios del programa Colombia Mayor de Prosperidad Social del municipio de Cogua. Informan que la entrega del incentivo correspondiente al ciclo 5 del 2026 estará disponible a partir del día de hoy, 5 de junio. No olviden consultar en el listado para verificar la disponibilidad. Se entregará el incentivo a los adultos mayores a través del punto Paga Todo. Y la fecha de cierre es el día 24 de junio. Paga Todo Cogua está ubicado en la calle Cuarta número 558.
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1: Llega la información departamental. Inicia la construcción de 341 viviendas en Medina y Paratebueno, municipios afectados por el sismo el 8 de junio. Este logro, conseguido en tiempo récord, menos de un año, es fruto del esfuerzo entre la Nación, el departamento y la Corporación Minuto de Dios, con el apoyo de empresas privadas y la solidaridad de cientos de colombianos. La pronta respuesta ante una emergencia de esta magnitud sienta un precedente en el país. Aquí la información con Jorge Emilio Rey Ángel, gobernador del departamento de Cundinamarca.
2: Antes de cumplirse un año del sismo aquí en Medina y Paratebueno, ocurrido el 8 de junio a las 8 de la mañana del 2025, hoy hemos dado inicio al proceso de reconstrucción de viviendas. Para poder llegar a este punto, hemos hecho antes diferentes actividades. Primero, ayudamos humanitariamente a toda esta comunidad. Adicionalmente, entregamos subsidios de arrendamiento. Hicimos una caracterización jurídico-predial de cada uno de los beneficiarios. Adicionalmente, hicimos estudios geológicos que permitieran conocer la capacidad portante residual de los predios en donde vamos a construir las viviendas. Además, hicimos el diseño tipo de la vivienda con la Unidad Nacional de Gestión del Riesgo, escogiendo las áreas más dignas, los materiales más adecuados para que éstas tuvieran la mayor especificación posible para estas personas. Quiero contarles que serán 341 viviendas que construiremos en esta primera fase. Inversión que se hará de la mano de la Gobernación, quien aporta 30 mil millones de pesos, de la Unidad Nacional de Gestión del Riesgo, quien aporta 26 mil millones, y del Minuto de Dios, que gracias a las donaciones de los colombianos logró una cifra cercana a los 6.100 millones de pesos. Cada vivienda tiene 70 metros cuadrados, 3 habitaciones. Una de ellas podrá ser utilizada para la actividad comercial, si así lo quiere. Tiene baño, sala comedor, cocina, tiene zona de lavado, también depósito, antejardín con porche. Incluye terminados, enchapes, puertas internas, externas, acabados de piso con excelentes especificaciones. Cada vivienda tiene un valor aproximado de 146 millones de pesos. En su mayoría serán entregadas en el mes de diciembre. Las 156 viviendas que financia la Gobernación cumplirán ese término de entrega. De la misma manera, avanzamos en el mejoramiento de 44 sedes escolares con una inversión de 25 mil millones de pesos, aportes de la Gobernación de Cundinamarca, la Unidad Nacional de Gestión del Riesgo y del Ministerio de Educación. También hemos adelantado durante ese año obras en materia de saneamiento básico, mejoramiento de la infraestructura vial y también hemos apoyado al sector agropecuario. Lo dijimos desde el principio, desde el 8 de junio del 2025, nuestra meta es devolverle la esperanza a estos damnificados que lo habían perdido todo.
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1: Nos trasladamos para el municipio de Zipaquirá. Desde Prosperidad Social, en articulación con la Alcaldía Municipal de Zipaquirá, informan que a partir del 5 de junio, igual del día de hoy, se dará inicio a las transferencias correspondientes al ciclo 5 del programa Colombia Mayor. Tengan en cuenta, el cierre será el 27 de junio del 2026. Aplica pico y cédula únicamente primera semana. Inicia el día de hoy, viernes 5 con 1 y 2. Para mayor información se pueden comunicar al 313-889-1362 o pueden dirigirse directamente a la carrera décima número primera 98, piso número 3.
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1: 1,8 millones de árboles fortalecen la seguridad hídrica. Reiteran que las compensaciones ambientales ayudan a restaurar ecosistemas estratégicos y a preparar la región frente a los desafíos climáticos asociados al fenómeno del Niño. Aquí la información con Alfred Ignacio Ballesteros, director general de la Corporación Autónoma Regional CAR Cundinamarca.
3: En la CAR Cundinamarca hemos demostrado que las compensaciones pueden convertirse en una verdadera herramienta de seguridad hídrica para el territorio nacional. Por eso, hace 6 meses endurecimos las reglas a través de la resolución 284 del 2025, con el propósito de garantizar que quienes hacen uso de los recursos naturales también contribuyan de manera efectiva a restaurar, proteger y fortalecer los ecosistemas estratégicos que sostienen el agua de millones de personas. Cerca del 50% de las compensaciones ejecutadas en los últimos 5 años se han localizado en áreas de alta y muy alta importancia estratégica para la regulación hídrica, la recarga de acuíferos y la conservación de coberturas vegetales. Estamos hablando de cerca de 1.800.000 árboles distribuidos en más de 1.500 hectáreas, con una clara orientación hacia la restauración de ecosistemas transformados y la recuperación de territorios que hoy enfrentan una alta presión sobre el recurso hídrico.
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2: Tarde, 47 minutos, y a esta hora llegamos a nombre de Lechonería Mi Ranchito Tolimense, en donde los invitan a deleitar su exquisita lechona y tamales típicos del Tolima. 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Avanzamos a esta hora, 5:48, llega la espectacular Notica Curiosa. Hay una notica bien curiosa, son notas reales que parecen broma en este 2024. Una señora fue a cobrar con cadáver de su tío. No se quiso esperar a abrir el testamento. El 17 de abril, una mujer de Río de Janeiro, Brasil, llevó el cadáver de su tío al banco con el fin de tramitar un préstamo a nombre de su familiar fallecido. Según la policía local, la señalada llevó en una silla de ruedas el cuerpo del hombre de 68 años de edad. Las imágenes del caso captaron a la mujer en la sucursal tomando la mano del varón para intentar que firmara un contrato para obtener el equivalente a 60 mil pesos mexicanos. Ahí estaba la notica curiosa. 5 de la tarde, 49 minutos.
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0: 6:15, sean todos ustedes bienvenidos a la segunda hora de nuestro De Vuelta al Rancho. Siempre con la mejor información, con la mejor programación. Es momento de sacar el papel y lápiz que compra, que vende y que arrienda en la número uno.
1: Llegó la hora de los servicios sociales. ¿Qué compras? ¿Qué vendes? ¿Qué arrienda? Escribe ya al WhatsApp 314-255-3917. ¿Cuál es tu aviso?

que vende y que arrienda, muchísima atención, hay una gran oportunidad laboral. Un importante call center ubicado en Cajicá está en búsqueda del mejor talento humano para que hagas parte de su equipo de trabajo. Requiere agentes bilingües, están contratando.

0: de 12 del mediodía a 8 de la noche. Proceso de entrenamiento, un mes, 2 semanas de formación en aula, 2 semanas de nesting. Requisitos, nivel de inglés mínimo B2. Los candidatos deberán realizar entrevistas como parte del proceso de selección. No se requiere experiencia previa. Bonos por desempeño, entrenamiento pago, crecimiento profesional, ambiente internacional. Si deseas postularte, ya sabes, ellos están ubicados en el complejo Sabana Park, torre 1, piso 3. Muchísima atención, están solicitando a un analista contable. Funciones principales: registro y control de operaciones contables, facturación, recaudos y conciliaciones bancarias, apoyo en informes financieros, soporte de auditorías y obligaciones tributarias. ¿Cuáles son los requisitos? Técnico o tecnólogo en contabilidad, experiencia mínima de 2 años en cargos similares, preferiblemente en propiedad horizontal, clubes o restaurantes, manejo de software contables, manejo de Excel intermedio, el trabajo es presencial, vereda, mercenarios o POL, contrato es directo. Puedes enviar tu hoja de vida al correo jm.contabilidad12@gmail.com. Muchísima atención. PNG Minera SAS está solicitando cocheros y piqueros. Requisitos: experiencia mínima de 6 meses en labores de minería subterránea, disponibilidad para trabajar y trabajo en equipo, cumplimiento de normas en seguridad y salud en el trabajo, buena condición física. Ofrecen estabilidad laboral, excelente ambiente de trabajo, capacitación y desarrollo profesional, oportunidad de crecimiento. Si desean postularse, pueden enviar la hoja de vida a través del número 312-443-4698 o a través del correo gestionhumana@pigminera.com. Muchísima atención, hay una convocatoria virtual, Soluciones Omega está solicitando operarios de producción industrial. Una importante empresa de la región requiere operarios de producción industrial, debe ser personal bachiller en adelante, con 6 meses de experiencia mínimo en el cargo en el interés del sector industrial. Tendrán un salario mínimo legal vigente más prestaciones de ley, pagos quincenales. El lugar de trabajo es en Zipaquirá, vía Cogua. Interesados pueden conectarse el jueves 11 de junio a las 9 de la mañana a través del link de Teams que nosotros le enviamos al interno. Y hasta aquí los servicios sociales totalmente gratuitos en La Favorita, que compra, que vende y que arrienda.
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1: Bienvenidos al boletín informativo en la favorita 88.3 FM. Nos encanta. Muchísima atención, Cogua. Si tienen alguna duda sobre el Sistema General de Seguridad Social en Salud, los invitan a participar en la jornada de asesoría y orientación en temas relacionados con afiliación, servicios y trámites en salud. Se pueden acercar al parque principal el día jueves 11 de junio, desde las 9 de la mañana hasta las 12 del mediodía. Se llevará a cabo esta asesoría. Los invita la Alcaldía de Cogua y la Secretaría de Desarrollo Social.
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1: Más de 2,1 millones de vehículos circularán por Cundinamarca durante el puente de Corpus Christi. Para atender el incremento de viajeros durante el puente festivo de Corpus Christi, la Secretaría de Movilidad Contemporánea de Cundinamarca activará un plan especial de movilidad en coordinación con la Policía de Tránsito, autoridades locales y organismos de atención de emergencias. Aquí la información con Fernanda Bautista, directora de Política Sectorial de la Secretaría de Movilidad Contemporánea de Cundinamarca.
2: En este puente festivo de Corpus Christi esperamos la movilización de más de 2.100.000 vehículos. Por eso, desde la Secretaría de Movilidad Contemporánea de Cundinamarca, nos hemos preparado con medidas que buscan que el tráfico de los vehículos sea más eficiente. En el sentido éxodo, es decir, el viernes y el sábado, tendremos medidas de manejo corto entre la vara y la mesa. Y en el sentido retorno, esto es, el lunes festivo 8 de junio, tendremos nuestros habituales reversibles en el municipio de Soacha, en la avenida Indumil, desde la avenida San Marón hasta la avenida Canoas, desde las 4 de la tarde. Y el reversible que comunica del municipio de Apulo hasta el municipio de Mosquera, desde las 10 de la mañana. Adicionalmente, tendremos nuestras restricciones de carga el día viernes, el día sábado y el día lunes festivo. Finalmente, recomendamos a la ciudadanía tener en cuenta que este lunes festivo opera el pico y placa regional en los principales accesos al distrito capital. Si tu vehículo termina en placa par, puedes ingresar desde las 12 del mediodía hasta las 4 de la tarde. Si tu vehículo termina en placa impar, puedes ingresar desde las 4 de la tarde hasta las 8 de la noche. En Cundinamarca seguimos trabajando para que tengas un viaje seguro y eficiente.
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1: Continuamos con la información. Estos son los nombres de los 7 mineros que fallecieron en Suta Tausa a causa de una explosión la tarde de este jueves 4 de junio en la vereda Peñas de Boquerón. Un mensaje de condolencias a sus familiares. Jimmy Alexander Medina Mendieta, Héctor Márquez Álvarez, Diego Ferney Roballo Roballo, Luis David Casallas Briseño, Arley Camilo Sierra Garnica, Rubén Esteban Montaño Bernal y Luis Alexander Rodríguez Rincón.
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1: Muchísima atención, Zipaquirá, la Secretaría de Transporte y Movilidad invita a los propietarios de los vehículos identificados presuntamente en la práctica de piques ilegales a presentarse ante la autoridad competente para adelantar el respectivo proceso contravencional. Reiteran el compromiso con la seguridad vial y el cumplimiento de las normas de tránsito. Aquí la información desde la oficina de prensa de la Alcaldía de Zipaquirá.
3: El Cuerpo de Tránsito informa a la comunidad de Zipaquirá que han llegado unas quejas sobre piques ilegales en diferentes puntos de la ciudad. Está Salinas en la calle 33, está la avenida Industrial, vía Pacho y la avenida Bicentenario en el sector de la Toscana. El Cuerpo de Agentes de Tránsito ha estado haciendo unos operativos, pero en el momento que llegamos al lugar, los conductores se tornan agresivos y se dan a la fuga. De acuerdo al artículo 129, se está identificando estas placas y se está involucrando al proceso contravencional al propietario del vehículo como solidario en la responsabilidad contravencional.
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0: 6 de la tarde, 46 minutos. Avanzamos en nuestro De Vuelta al Rancho. El espacio con toda la información. Y a esta hora, los que siguen ahí descansando en la casita, llega en la notica curiosa. Notica curiosa, y el árbol que da 40 frutas diferentes. Así es, un proyecto que mezcla arte, ciencia y agricultura. El artista contemporáneo Sam lleva algunos años liderando este proyecto y ahora trae este árbol de 40 frutas a la Universidad de Filadelfia. Igual, puede que te preguntes, al igual que yo, ¿cómo es posible que un árbol produzca 40 frutas distintas? La clave está en una antigua técnica que es llamada el injerto. El injerto consiste en unir una rama de un árbol con las raíces de otro. Así este árbol no solo crece fuerte, sino que produce una gran variedad de frutas. Van explicó que esta técnica se practica desde hace miles de años, aunque no es nada fácil, ya que requiere bastante práctica. El resultado es increíble. Lo curioso es que no es solo un experimento agrícola. Para Van, cada fruta cuenta una historia. No son solo comidas, son pedacitos de la historia de la humanidad, dijo. Por ejemplo, muchas de estas frutas son variedades antiguas que casi nadie cultiva ya. Y él la rescata como si fuera un detective de plantas. En la universidad, los estudiantes no solo están viendo este árbol crecer, también están aprendiendo a hacer sus propios injertos. Imagínate, cortas una ramita, lo unes al otro árbol y con suerte en unos años tienes tus propias frutas. Eso sí, hay que tener paciencia. Saber si el injerto funciona toma un año y que dé frutos puede tardar hasta 3 más. Por eso no lo es todo. Van también les enseñó a hacer cianotipos botánicos que se crean con la luz solar y una solución especial. Usaron hojas y ramas para hacer arte en papel y tela. Un estudiante dijo que fue como ver un maestro en acción. Es arte, pero también ciencia. Puede buscar plantas raras hasta el proceso químico de imprimir. El árbol de las 40 frutas no solo es bonito, cada fruta tiene color y forma diferente, sino que también recuerda cómo la naturaleza y el ingenio humano pueden mezclarse. Ahí estaba la notica curiosa. ¿Ustedes qué opinan acerca de este árbol? 6 de la tarde, 49 minutos. Continuamos y no se desconecten porque ya llegamos con Noches de Locura en este de viernes.
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10: Las 7. En punto.
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